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1: Hola, ¿qué tal? Les saluda Nelly Hernández y este es el pronóstico del tiempo para el centro de Nebraska para este fin de semana. El viernes marca el inicio a un fin de semana con un ambiente más agradable, más primaveral, con cielos soleados y una máxima de 75 grados. Un buen día para disfrutar de esas actividades o planes al aire libre. Y al sábado el panorama se vuelve un poquito más inestable. Las temperaturas se permanecen similares a las del viernes, pero no se descarta la posibilidad de lluvias, incluso algunas tormentas eléctricas durante la tarde y noche del sábado. Hasta el momento no se espera clima severo, pero sí será importante mantenerse atentos a los cambios si es que tiene planes al exterior. Y al domingo cerramos el fin de semana con un ambiente más estable, cielos entre nublados y soleados y temperaturas cómodas. Ahora la próxima semana laboral iniciamos con un aumento notable en las temperaturas. Se esperan máximas superando los 80 grados casi todos los días. Así que vaya preparando esa ropa más ligera de verano y mantenerse hidratado para disfrutar de ese clima con mayor comodidad. Por lo tanto, que tenga un excelente fin de semana. Les informa Nelly Hernández para Telemundo Nebraska.
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6: Todo lo que siempre necesité saber, lo aprendí de mi madre. Ella me enseñó a apreciar un trabajo bien hecho.
7: Con una chingada acabo de trapear y ya cagaron todo.
6: Ella me enseñó religión.
8: Reza y pídele a Dios porque no me den otra queja de ti en la escuela, huevo.
6: Su sabio consejo me enseñó lógica.
8: Sigue llorando y te va a llevar la chingada.
6: Mi madre me enseñó a predecir el futuro.
8: Vas a ver lo que te va a pasar ahorita que llegamos a la casa, demonio.
6: Ella me enseñó lo irónico que es la vida.
8: Es que eres igualito a tu padre. Qué bueno que nunca lo conociste.
6: Me enseñó a ser ahorrativo.
8: Ahórrate las lágrimas para cuando yo me muera.
6: Su gran conocimiento me enseñó ósmosis.
8: Cierra la boca y come.
6: La versatilidad de mi madre me enseñó contorsionismo.
8: Vas a ver cómo te besas la nuca de un chingazo que te voy a dar.
6: Su carácter me enseñó fuerza y voluntad.
8: Te aguantas. Te dije que la olla estaba hirviendo.
6: Ella hasta meteorología me enseñó.
8: Te van a llover m***azos si no te largas a bañar en este instante.
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8: Como empieces de pediche en la tienda, te voy a dejar quieto de un m***azo.
6: Y como un dios, me enseñó el ciclo de la vida.
8: Espérate nomás que crezcas. Te me vas a trabajar a traer dinero a esta casa.
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Cúbrelo de la soberbia y el orgullo. 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
2: Hola, ¿qué tal? Les saluda Nelly Hernández y este es el pronóstico del tiempo para el centro de Nebraska para este fin de semana. El viernes marca el inicio a un fin de semana con un ambiente más agradable, más primaveral, con cielos soleados y una máxima de 75 grados. Un buen día para disfrutar de esas actividades o planes al aire libre. Y al sábado el panorama se vuelve un poquito más inestable. Las temperaturas se permanecen similares a las del viernes, pero no se descarta la posibilidad de lluvias, incluso algunas tormentas eléctricas durante la tarde y noche del sábado. Hasta el momento no se espera clima severo, pero sí será importante mantenerse atentos a los cambios si es que tiene planes al exterior. Y al domingo cerramos el fin de semana con un ambiente más estable, cielos entre nublados y soleados y temperaturas cómodas. Ahora la próxima semana laboral iniciamos con un aumento notable en las temperaturas. Se esperan máximas superando los 80 grados casi todos los días. Así que vaya preparando esa ropa más ligera de verano y mantenerse hidratado para disfrutar de ese clima con mayor comodidad. Por lo tanto, que tenga un excelente fin de semana. Les informa Nelly Hernández para Telemundo Nebraska.
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2: Hola, ¿qué tal? Les saluda Nelly Hernández y este es el pronóstico del tiempo para el centro de Nebraska para este fin de semana. El viernes marca el inicio a un fin de semana con un ambiente más agradable, más primaveral, con cielos soleados y una máxima de 75 grados. Un buen día para disfrutar de esas actividades o planes al aire libre. Y al sábado el panorama se vuelve un poquito más inestable. Las temperaturas se permanecen similares a las del viernes, pero no se descarta la posibilidad de lluvias, incluso algunas tormentas eléctricas durante la tarde y noche del sábado. Hasta el momento no se espera clima severo, pero sí será importante mantenerse atentos a los cambios si es que tiene planes al exterior. Y al domingo cerramos el fin de semana con un ambiente más estable, cielos entre nublados y soleados y temperaturas cómodas. Ahora, la próxima semana laboral iniciamos con un aumento notable en las temperaturas. Se esperan máximas superando los 80 grados casi todos los días. Así que vaya preparando esa ropa más ligera de verano y mantenerse hidratado para disfrutar de ese clima con mayor comodidad. Por lo tanto, que tenga un excelente fin de semana. Les informa Nelly Hernández para Telemundo Nebraska.
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3: Reza y pídele a Dios porque no me den otra queja de ti en la escuela, huevo.
1: Su sabio consejo me enseñó lógica.
2: Sigue llorando y te va a llevar la
1: Mi madre me enseñó a predecir el futuro.
3: Vas a ver lo que te va a pasar ahorita que llegamos a la casa, demonio.
1: Ella me enseñó lo irónico que es la vida.
3: Es que eres igualito a tu padre. Qué bueno que nunca lo conociste.
1: Me enseñó a ser ahorrativo.
3: Ahórrate las lágrimas para cuando yo me muera.
1: Su gran conocimiento me enseñó ósmosis.
3: Cierra la boca y come.
1: La versatilidad de mi madre me enseñó contorsionismo.
3: Vas a ver cómo te besas la nuca de un chingazo que te voy a dar.
1: Su carácter me enseñó fuerza y voluntad.
3: Te aguantas. Te dije que la olla estaba hirviendo.
1: Ella hasta meteorología me enseñó.
3: Te van a llover más si no te largas a bañar en este instante.
1: Ay, por supuesto, me enseñó a guardar mesura.
3: Como empieces de pediche en la tienda, te voy a dejar quieto de un mazo.
1: Y como un dios, me enseñó el ciclo de la vida.
3: Espérate nomás que crezcas. Te me vas a trabajar a traer dinero a esta casa.
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1: Me enseñó ventriloquía.
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Ahí se menea, se menea, se menea, se menea, se menea, se menea, se menea, se menea, se menea.

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2: Hola, ¿qué tal? Les saluda Nelly Hernández y este es el pronóstico del tiempo para el centro de Nebraska para este fin de semana. El viernes marca el inicio a un fin de semana con un ambiente más agradable, más primaveral, con cielos soleados y una máxima de 75 grados. Un buen día para disfrutar de esas actividades o planes al aire libre. Y al sábado el panorama se vuelve un poquito más inestable. Las temperaturas se permanecen similares a las del viernes, pero no se descarta la posibilidad de lluvias, incluso algunas tormentas eléctricas durante la tarde y noche del sábado. Hasta el momento no se espera clima severo, pero sí será importante mantenerse atentos a los cambios si es que tiene planes al exterior. Y al domingo cerramos el fin de semana con un ambiente más estable, cielos entre nublados y soleados y temperaturas cómodas. Ahora la próxima semana laboral iniciamos con un aumento notable en las temperaturas. Se esperan máximas superando los 80 grados casi todos los días. Así que vaya preparando esa ropa más ligera de verano y mantenerse hidratado para disfrutar de ese clima con mayor comodidad. Por lo tanto, que tenga un excelente fin de semana. Les informa Nelly Hernández para Telemundo Nebraska.
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2: Muy buenos días, mis queridos oyentes, Fiesta FM, aquí con ustedes, como siempre, madrugando, iniciando un nuevo día, llenos de vida, llenos de fuerza, llenos de motivación, llenos de esperanza, invitándole a que usted también conserve y tenga encendida la llama de la eterna esperanza. Cualquiera que sea su problema, esa situación difícil, complicada, por la que viene arrastrando su vida hace semanas, hace meses, o inclusive esos meses que se han convertido en años, pues no sufra en silencio, no permita que ese problema siga creciendo y arrasando con su vida, no conviva con las necesidades, con los problemas. Hay mucha gente que lamentablemente se acostumbra muchas veces a la pobreza, a vivir con deudas, a vivir en soledad. Dicen, yo nací para vivir solo, yo no nací para ser feliz en el amor, yo nací para ser pobre, y esto no es así. El ser humano, esa obra maravillosa creada por Dios, o sea, usted que me está escuchando, usted es una joya de valor incalculable. Así es que usted nació fue para triunfar, para sacar adelante su vida, lógicamente para luchar, porque para eso nacimos. Somos luchadores desde el primer momento de la concepción. Así es que, mis hermanos, la idea no es quejarse, la idea no es sentarse, la idea no es agachar la cabeza. Aquí lo que hay que hacer es buscar la ayuda, la solución a sus problemas, sacar adelante sus vidas, reconectarse con la buena vibra, tener esa buena suerte jugando en su equipo, sacar adelante sus proyectos, sus metas, sus anhelos, sus deseos, no decaer. Recuerde que no importa la magnitud del problema, lo importante es cómo usted lo enfrente. Recordarle que siempre se lo digo, más vale el hombre que cae y se levanta que aquel que nunca ha caído. Así es que si hay problemas o dificultades, bien sea en su hogar, tenemos secretos y ritualizaciones para ayudarle en ese hogar. Si su problema es con la suerte, que siente que le ha abandonado, las cosas le salen al revés, le deben dinero y no le pagan, permítanos ayudarle. Tenemos secretos infalibles para cosechar esa suerte, esa abundancia. Lo mismo en la salud, en el hogar, en el trabajo, en las ventas. Llámenos, mis oyentes. Abrimos la línea telefónica en esta madrugada. Este programa es para que usted participe, si así lo desea, a través del 308-210-8040. Repito, 308-210-8040. Apúntelo y llame. 308-210-8040. Si en estos momentos usted desea participar del programa, pues es el momento de una vez de marcar al 308-210-8040, llame y apenas le contesten, diga quiero hablar en privado. Le repito el teléfono, 308-210-8040. Repito, 308-210-8040. Fiesta FM, estamos de madrugada, es un nuevo día, vamos con llamadas. Oyentes en línea, bueno.
3: Bueno.
2: Hola, hermanito, Dios lo bendiga. ¿Con quién tengo el gusto de hablar? Y de antemano, bienvenido al programa.
3: Gracias, con Ernesto Vidal.
2: Don Ernesto, Ernesto Vidal, bienvenido, hermano, su llamada favorecida. Con mucho gusto vamos a practicar un puente telepático. Primero que todo, dígame, por favor, cuál es su motivo de su llamada, su problema principal, en lo que más quiera que le ayudamos. ¿Será de salud, será de suerte, será de amor, será de trabajo? Cuénteme, Ernesto, por favor.
3: Pues mire, maestro, agradecido por tomarme la llamada y hablo para Lo que pasa es que tengo problemas con mi salud y mi negocio.
2: ¿Su salud y su negocio? ¿Qué negocio tienes, hijo?
3: Una tintorería.
2: ¿Una tintorería? ¿Cuál es tu fecha de nacimiento?
3: 6 de mayo de 1972.
2: 6 de mayo del 72. Uy, hermanito, efectivamente, me dice que tiene problemas en su salud, su negocio va mal. Esa tintorería no es reciente, más de 10 años con su negocio, ¿verdad?
3: De acuerdo, maestro, sí.
2: Ok, póngame atención, hermano, porque lo veo mal, veo que usted llega a la tintorería y quiere irse, no le gusta estar ahí, siente como nervios, ansiedad, ¿verdad?
3: Siento ansiedad, nervios y me siento muy preocupado porque la situación cada día es preocupante y la verdad recurro a usted porque veo que hay esa luz y esa esperanza que yo busco, maestro.
2: Y claro que le vamos a poder ayudar, pero necesito que nos visite porque tanto su salud como su negocio están siendo afectados, es por un daño, un mal, hermano, está siendo víctima de una brujería.
3: No puede ser, maestro, de verdad no lo sabía, pero qué bueno que me lo dice. Y recurro ante usted y me pongo en disposición de usted.
2: Hermanito, créame que le hablo con la verdad. Muchas veces a las personas dice yo no creo en brujas, pero saben que las hay. La maldad, la envidia, el egoísmo, el engaño, la traición, la falsedad. Hay personas que por envidia no comen, no duermen hasta destruir a otra persona. Hay personas que por maldad son capaces de destruirle la felicidad del hogar a otra persona. Y en el caso suyo fue por envidia, mi querido hermano, porque usted venía muy bien con su negocio. Vemos de que tuvo un problema sentimental y ahí está todo. No se preocupe por quién se lo hizo, lo importante es lo que le hicieron y que lo vamos a poder retirar. Le esperamos cuanto antes, mi querido hermanito. Cuéntele a la gente, ¿valió la pena llamarnos?
3: Vale la pena totalmente llamar y hay una esperanza para todo problema.
2: Gracias, mi hermanito. Lo esperamos. Dios lo bendiga poderosamente. Voy a un breve, muy breve mensaje y ya regreso con ustedes.
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2: Continuamos, mis oyentes queridos, seguimos avanzando en este nuevo día, en esta madrugada maravillosa, a través de Fiesta FM. Usted también puede llamar, bien sea para participar del programa o para hablar con nosotros en privado. Lo puede hacer ya mismo o a cualquier hora del día. Si en estos momentos no puede llamar, apunte nuestro nombre. Somos Pensadores Positivos y anote nuestro teléfono 308-210-8040, llámenos 308-210-8040. Nosotros siempre dando fórmulas esotéricas y también fórmulas naturales. Hay un tema que la gente a veces sufre mucho de esta situación, que es el olor en las axilas, conocido como chucha o sobaco. Mire, si usted sufre de este mal olor y ningún desodorante le ha funcionado, recuerde que los desodorantes muchas veces traen esos elementos cancerígenos. Así es que, mi hermano, mi hermana, hay fórmulas naturales. ¿Qué día les di una fórmula natural? Hoy, pues, les quiero dar otra, porque son diferentes las fórmulas que usted puede aplicar. Para eso, la madre naturaleza nos brinda todos sus secretos, todos sus ingredientes. Si usted sufre de este mal olor en las axilas, agarre vinagre de manzana, mezcla agua y vinagre a partes iguales y lo aplica en las axilas con algodón. Las axilas deben de estar limpias, recién bañadas y totalmente secas. Y ahí sí aplica este vinagre, lo deja actuar por un tiempo, unos 10, 15 minutos, y luego con bastante abundante agua lo retira. Ahora, el agua oxigenada, diluir una cucharada en medio vaso con agua y aplicarlo también en las axilas. También un baño con té negro, esto ayuda a reducir la sudoración. Asimismo, tenemos fórmulas y secretos para las ventas, para las abundancias, para esos negocios que de pronto están sin clientes, para esa situación que usted quiere vivir y que quiere cambiar. Llámenos, tenemos secretos y técnicas milenarias totalmente garantizadas para la abundancia, la prosperidad, la armonía en sus vidas en todos los aspectos, bien sea para la salud, la suerte, el amor o su vida espiritual. 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Otros consejos también para evitar este mal olor, pues usar ropa de algodón y evitar telas sintéticas, lavar las axilas con jabón antibacterial, evitar desodorantes con aluminio. Y si el mal aliento o el mal olor persiste, muy probablemente también pueda estar siendo víctima de un daño, de un mal, porque cuando hay un mal, hay un daño, aparecen ojeras, aparece el mal aliento, aparece la sudoración, aparece el insomnio, aparece el dolor de cabeza. 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Estamos de madrugada, es un nuevo día, estamos a través de Fiesta FM y tenemos más llamadas. Vamos con otra llamada. Oyentes en línea, bueno.
3: Bueno, bueno.
2: Hola, ¿quién habla? Bienvenido al programa.
3: Maestro, habla Suriel Sosa.
2: Cuénteme, hermanito, ya que su llamada fue favorecida, el motivo principal de su llamada, si es por salud, si es por suerte, si es por amor, si es en el trabajo, cuénteme, hijo.
3: Maestro, quiero recuperar mi hogar, que mi esposa regrese conmigo.
2: Se fue la esposita. ¿Hace cuánto tiempo se fue la esposita?
3: Hace 3 meses, maestro.
2: ¿Cuál es el nombre de ella y la fecha de nacimiento de ella?
3: Mi esposa se llama Jimena Blanco, es del 2 de diciembre de 1990.
2: Ya estoy visualizando algunas cositas. Dame tu fecha de nacimiento.
3: Primero de abril de 1987.
2: Bueno, Suriel, póngame atención porque a Jimena la veo trastornada, la veo cambiada, alterada. Esta mujer prácticamente se está enloqueciendo. Hermano, me dice que hace 3 meses ella se fue, pero antes de irse, ¿usted no la notó cambiada, no la notó mal? Porque yo la veo a ella como loca, hermano.
3: Sí, maestro, totalmente cambiada, agresiva conmigo y con mis hijos.
2: Yo veo acá, le soy sincero, veo acá, ella durante algún tiempo... Antes de que se fuera de su lado, ella estaba trabajando y perdió el trabajo, ¿verdad?
3: Así es, maestro, ella tenía un trabajo y lo perdió.
2: Lo perdió, exactamente. Déjeme decirle que prácticamente todo a ella se le enredó porque hay una persona obsesionada con ella. Es un hombre, lo veo acá. Tuvo que haber sido un compañero de trabajo. Algo le dio a beber para dominarla, para amarrarla. Y lo que hizo fue trastornarla, mi querido hermano. Hay que ayudarle a su esposa, ¿oye?
3: Sí, maestro, muchas gracias.
2: ¿Qué opina de que una persona le haya hecho esto a su mujer?
3: No, pues mal, ya sospechaba que era algo por algún hombre, algún amor, porque ella empezó a cambiar conmigo y muy diferente en la forma de vestir.
2: Escúcheme bien, hermano, lo que le estoy diciendo. No es que ella haya tenido un amante, no es que haya existido otro hombre en su vida. Yo veo que esta mujer sufre más que lo que sufre usted. Ella va a quedar es loca porque le dieron un tomizo, entienda, hermano. Esta persona, este hombre que yo veo acá, no es que haya sido amante de ella, simplemente se obsesionó con ella, le dio algo a beber y la tiene prácticamente para convertirla como loca. No era lo que él quería era tenerla sometida, amarrada, hacer de ella lo que quisiera, que dejara al marido, que dejara a todo mundo y que fuera solo para él. Pero no le salió el tiro por la culata, no pudo hacer las cosas como eran, pero la perjudicó y su esposa va a quedar loca. ¿Usted qué quiere, que ella quede loca o solamente quiere recuperarla, hermano? Hay que sacarle el daño, hijito de Dios.
3: Sí, maestro, recuperarla, que no quede loca.
2: Entonces venga, por favor, no le diga nada, porque ella está muy trastornada, me trae una fotografía de ella, yo le voy a ayudar, le garantizo que en 2, máximo 3 sesiones, ella vuelve con usted, y cuando vuelva con usted me la tiene que traer para hacerle un cierre de cuerpo, un sellado total a usted y a ella para que no les vuelvan a trabajar, porque se nos atraviesan y se atraviesan cada día más personas en nuestro camino. Voy a un breve mensaje y ya regreso con ustedes.
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2: Continuamos, mis queridos oyentes. Recuerde que la única forma de romper la barrera es venciendo los miedos, aventarse, aventurar, arriesgarse, crecer, caer y por supuesto levantarse. Es que no se cae el que no lo intenta. Por eso más vale el hombre que cae y se levanta que aquel que nunca ha caído. El que persevera alcanza, y si la suerte no funciona, no está jugando en su equipo, pues nosotros le podemos ayudar Para eso estamos nosotros, con los secretos, las técnicas, para darle un giro positivo, reencontrarle con su suerte y seguir intentándolo una y mil veces. Tener claras las metas, los objetivos. No desfallezca, no pierda la fe en Dios, no pierda la esperanza en la vida, porque lo pierde todo. Aquel que pierde la fe y la esperanza lo pierde todo. La fe es en Dios Todopoderoso. La fe es en usted mismo que me está escuchando, porque Dios habita en lo más profundo de cada rincón de nosotros, sus hijos. Cuando usted tiene fe en Dios, tiene fe en usted mismo, en lo que quiere, por lo que lucha, en lo que necesita. Todo se va a cumplir con la fuerza inagotable de la fe. Lo que no ha sucedido en 5, 10, 20 años puede suceder en tan solo un minuto, en un segundo, a través de la fuerza inagotable de la fe. Por eso, no reniegue de su vida, no reniegue de su suerte, no reniegue de sus problemas. Si usted tiene problemas, eso significa que usted está vivo. Así es que dele gracias a Dios porque está vivo. Encomiéndese a Dios, no reniegue de Dios, no ande con mala actitud, con malas palabras, con mala cara, echándole la culpa a los demás, peleando con todo el mundo. Esa no es la manera. La manera es ser positivo. La manera es hoy levantarse con el pie derecho, decir hoy es un nuevo día, hoy quiero vencer, hoy quiero triunfar, hoy decreto que me va a ir muy bien, y buscar la ayuda, buscar la guía espiritual, buscar en esa consulta el quitarse la venda de sus ojos, saber y entender qué es lo que está pasando. La única forma, la única manera es que usted nos pueda visitar. La única forma de romper la barrera es venciendo los miedos, es aventurarse, como siempre les he dicho, es canalizar esas buenas energías todos los días con los pensadores positivos. Mis oyentes, a continuación quiero compartirles un testimonio, otra persona agradecida, la cual nos visitó, otra persona que ha recibido la buena fortuna de que Dios le iluminó el camino para llegar con nosotros. Hemos atendido durante más de 30 años en diferentes ciudades de este maravilloso país como lo son los Estados Unidos. Quiero compartirles un testimonio que les traje grabado. Son testimonios que yo mismo he grabado de nuestros pacientes. Escúchenlo. Vamos a escuchar el siguiente testimonio. Mientras que lo escuchan, estaré contestando llamadas por el interno, al igual que todos mis hermanos. Aprovechen, si usted llama, haga su pregunta, nosotros le daremos respuesta. Si usted quiere respuesta en la radio, aquí se la daré regresando del testimonio. Les recuerdo el teléfono 308-210-8040. Repito, 308-210-8040. Tenemos llamadas, pero vamos con el testimonio que les traje grabado. Repito, pueden llamar, estaré contestando llamadas por el interno, 308-210-8040. Escuchemos el testimonio y ya regreso con ustedes con más guía, orientación, consejería aquí en Fiesta FM 94.5. Somos los pensadores positivos.
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2: Don Patricio, ¿hace cuánto tiempo nos visitó aquí por primera vez?
5: Hace aproximadamente unos 2 meses.
2: 2 meses. ¿Por qué motivo nos visitó usted?
5: Pues tenía problemas con mi negocio.
2: ¿Qué negocio tiene usted?
5: Tengo una carnicería desde hace aproximadamente 23 años.
2: Más o menos 23 años, con un negocio que era muy próspero, donde de ahí pudo sacar para darle la educación a sus hijos, poderse dar muchos gustos, sacar adelante su vida y a su familia. Y de repente todo empieza a cambiar y esta carnicería prácticamente a fracasar por completo. ¿Cuánto tiempo empezó usted a fracasar? O sea, ¿durante cuánto tiempo empezó usted a sentir que todo esto estaba mal? ¿Durante cuánto tiempo lo acompañó la mala suerte? ¿Cuántos años estuvieron así usted en los últimos tiempos?
5: Hace aproximadamente unos 2 años.
2: 2 años de fracaso, 2 años donde él pensó hasta encerrar su negocio. Gracias a Dios, afortunadamente, como él nos dice, nos visitó hace más, un poquito más de 2 meses. Yo diría que ya son los 3 meses, don Patricio. Pero bueno, nos visitó y resulta que él había tenido un problema. ¿Con quién era que había tenido el problema? Con un cuñado, ¿verdad?
5: Con un cuñado tuve un problema.
2: Él nunca se imaginó que este cuñado, resentido, lleno de odio, porque ellos no se volvieron a hablar, tuvieron un problema serio, delicado, él creyó que todo había muerto ahí, simplemente que no se volvieran a hablar y listo, pero no fue así. El cuñado se valió de un empleado para depositarle en su negocio una porquería. Nosotros le indicamos dónde buscar, dónde estaba esto puesto en su negocio. Cuéntele a los oyentes.
5: Abajo de los refrigeradores.
2: Abajo de los refrigeradores. ¿En qué parte?
5: En la parte de abajo estaba pegada una bolsa. Y la saqué. No, hombre, era una cosa apestosa y negra. Pues yo se las traje para que ustedes vieran qué, de qué se trataba, qué era eso.
2: Nosotros nos encargamos, él simplemente cumplió con traernos esto, nos encargamos de hacer lo que teníamos que hacer, y desde ese día, ¿cuál ha sido el cambio? En pocas palabras, porque el tiempo se nos agota.
5: Haga de cuenta que fue la ignoración nuevamente de mi negocio, me he ido para arriba otra vez.
2: Volvió a renacer en su negocio. ¿Cómo le está yendo, la clientela, todo? Cuéntela a los oyentes, ¿nos recomienda?
5: Claro que sí, es un negocio próspero y yo les recomiendo que vengan y pidan ayuda aquí con el maestro.
2: Dios lo bendiga, hermano. Gracias por su testimonio, gracias de corazón.
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6: Continuamos.
2: Continuamos, mis queridos oyentes, seguimos aquí en el programa, estamos de fin de semana, ahí estábamos escuchando el testimonio, son personas que nos han visitado, usted también nos puede visitar, estamos aquí en Gran Island, llámenos, teléfono 308-210-8040, repito, 308-210-8040, es nuestro teléfono, marque, no le dé pena, 308-210-8040, lo repito, 308-210-8040. 8040. Estábamos escuchando un testimonio que les traje grabado para el programa, pero estamos de fin de semana de gran sintonía. Mucha gente de diferentes lugares nos sintoniza a través de Fiesta FM. Y una de esas llamadas que entró mientras que escuchábamos el testimonio es la del señor Leo Ramírez. Su llamada fue favorecida, don Leopoldo. Ya le voy a contestar, pendiente, por favor. 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Bueno. Don Leopoldo habló conmigo ahorita mientras que escuchábamos del testimonio, quiere que le ayudemos, me dice que tiene muchos problemas en su hogar y también en su negocio, que le ha ido mal. Su fecha de nacimiento es el 10 de diciembre del 63 y su esposa 2 de julio del 68. Mi querido hermanito, póngame mucha atención, primero que todo vamos por partes, si hay un daño que le hicieron, pero ¿qué es lo que sucede? Yo veo que su esposa en un principio pues se dio cuenta de esta relación que usted tenía con esta empleada en su negocio. Ella lo amenazó, le dijo que se iba a separar, le puso hasta abogado, finalmente lo perdonó. Estaban ustedes bien, pero últimamente volvió a rebotarse su esposa. Le está hablando otra vez feo, le está hablando de separación, lo ignora, no lo atiende. Yo sé que usted se siente mal, yo sé que usted está arrepentido por lo que sucedió, pero sucedió, mi querido hermano. ¿Qué es lo que pasa? Usted en su negocio, usted tuvo un amorío con una empleada, su esposa se dio cuenta, usted a esta empleada le había prometido muchas cosas para poderla conquistar, pero cuando su esposa se dio cuenta, pues usted reaccionó, recapacitó, no quería perder su esposa y decidió echar, despedir a esa empleada. ¿Qué pasó? Pues esta empleada se llenó de odio, de resentimiento, ella lo ha visitado en dos ocasiones, supuestamente para visitarlo, pero en esas dos ocasiones lo que ha hecho es echarle porquerías en su negocio. Esto fue hace unos 6 meses y ahora último lo volvió a visitar. Mi querido hermano, el daño que ella le está haciendo causa de que su negocio, los clientes se retiren y causa de que su esposa otra vez esté en mala actitud con usted. Necesito que nos visite, hay que salvar su hogar, hay que salvar su negocio y ojalá esto le sirva de experiencia para no andar prometiendo lo que no se puede cumplir y para ser mucho más fiel y valorar a su esposa, que ha sido una mujer buena, mi querido hermano. Dios lo bendiga, gracias por participar. Mis queridos oyentes, les recuerdo, no deje que su hogar fracase, no deje que su negocio llegue a la bancarrota, permítase reencontrarse con su suerte, llámenos, visítenos, como la persona que van a escuchar a continuación, otro testimonio, otra persona agradecida que ya nos visitó, quiero que lo escuchen. 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Escuchemos este segundo testimonio que también está grabado y ya regreso con ustedes aquí a Fiesta FM. Somos los pensadores positivos en fin de semana, aquí con todos ustedes.
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6: Doña María, ¿hace cuánto tiempo que usted nos visitó ya aquí por primera vez?
7: Poco más de un mes.
6: Poco más de un mes, sí, señora. Prácticamente rodeando los 2 meses, yo me acuerdo mucho de usted. Pero cuéntele usted a la gente qué era lo que pasaba con su vida cuando usted nos visitó.
7: La verdad no sabía qué pasaba. Fíjese que un hijo enfermó, mi marido se accidentó y en nuestro negocio nos robaron más de 2 veces. Seguidas nos robaron, maestro. O sea, todo eso no tenía explicación, no sabía yo por qué.
6: Se enfermó el hijo, luego se accidentó, luego el marido chocó, le robaron 2 veces, nunca los habían robado. Después de que lo robaron 2 veces seguidas, luego otra vez lo robaron. Por eso fueron más de 2 veces, fueron 3 exactamente. Pues desafortunadamente aquí lo que nos dimos cuenta es que eso no era normal. Ella también sabía que no era normal. ¿Qué fue lo que le indicamos

0: Tristemente, era la cuñada misma la que les tenía envidia. Usted ya sabía que ella les tenía envidia, usted ya había tenido cierta clase de roces y problemas con ella. ¿Es así o no es así?
1: Sí, maestro, en algunas ocasiones.
0: Pero nunca se llegó a imaginar que esta mujer tuviera esta clase de sentimientos, que llegara tan bajo, que recurriera a un brujo, a un hechicero, para arrojarle porquerías en su casa y destruirle, porque ella quería era destruirle su felicidad, hacer de que ellos se dejaran, se separaran por envidia, porque nunca ha querido a esta mujer y hasta la fecha pues nunca la va a querer, porque ella ni siquiera ha aceptado, usted la confrontó, pero ella no aceptó, negó todo, ¿verdad?
1: Sí, maestro, todo lo negó.
0: Y el cambio, la solución, ¿ha vuelto a pasar algo malo? ¿Ha sentido cambios positivos? ¿Cómo está la relación con su esposo, que estaba muy deteriorada, con sus hijos, su negocio? ¿Cómo va todo?
1: La verdad, mejor, maestro, mucho mejor. La verdad, desde que yo vine con usted, mi vida cambió.
0: Me alegra mucho escucharla, mamita, me alegra mucho verla.
2: Continuamos.
0: Continuamos, mis queridos oyentes. Ahí estaban escuchando el testimonio. Personas agradecidas, como les dije, otro testimonio grabado. Es muy difícil traer a la gente, pues acá en vivo y en directo. Además, muchos testimonios los hemos tomado de las diferentes ciudades del país. Son más de 30 años de entrega mental, de entrega espiritual. Una gran familia que hemos conformado a lo largo y ancho de este bello país, como es los Estados Unidos. Y aquí en Grand Island, felices de atender de lunes a domingo, los 7 días de la semana. Una puerta abierta para usted. Si se sintió identificado con ese testimonio, con ese problema, con esa situación que pudimos resolver, asimismo le podremos ayudar a usted. Llame, pida información. Si puede ya mismo, llame. Al que madruga, Dios le ayuda. La línea va a seguir abierta. 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También mucha gente nos llama y nos dice: maestros, hermanos, pensadores positivos, ¿cómo podemos hacer para canalizar las buenas vibras, las buenas energías? Y yo les digo: mire, lo más fácil, cargando un canalizador de energía, un talismán, un amuleto, una contra, una aseguranza, como usted le quiera llamar. Pero algo muy importante que tenemos que tener en cuenta, también se pueden canalizar las buenas energías con la oración que alimenta el alma y purifica el espíritu, la oración que jamás permitirá que el enemigo nos venza. También, por supuesto, canalizamos buenas vibras con pensamientos positivos, con la constricción, dialogar con uno mismo, también identificar lo que nos debilita espiritualmente. Muchas veces son los celos, las groserías, las burlas, esas personas negativas o que tienen problemas las otras personas, y muchas veces queremos ayudarle, no sabemos cómo y nos negativizamos. Recuerde que ayudar nos llena también de Dios. De esta manera podemos recibir y crecer las buenas vibras, las buenas energías en nuestro entorno, en nuestra aura, en nuestro campo áurico. 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Un bonito día, un feliz amanecer. Sigan con Fiesta FM 94.5. Me despido, les deseo salud, mucha suerte y les recuerdo que somos los pensadores positivos. Los esperamos.
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3: Hola, ¿qué tal? Les saludan a Ruth Lugo Mejía con la noticia de la hora. Un centro juvenil de 27 millones de dólares sigue vacío en Omaha. La instalación ubicada en las calles 17 y Harney se terminó hace casi 2 años y fue construida para modernizar los servicios para menores. Sin embargo, las autoridades explicaron que el edificio no puede abrir porque la población juvenil detenida supera regularmente el límite máximo de 64 personas. Actualmente el promedio diario está entre 80 y 90 jóvenes. Mientras tanto, el edificio genera gastos de $20,000 mensuales por mantenimiento. Para este más noticias, visita nuestro sitio web telemundonebraska.com.
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0: Buenos días, ya es lunes, ¿qué? 11 de mayo. Bienvenidos en el Morning Show. Estaremos de 6 a 10 de la mañana, pues ya ni modo, ¿verdad? Ya ni modo, así que quédate con nosotros. Hoy traemos una invitada de lujo. Lupita, buenos días.
1: Hola, ¿qué tal? ¿Cómo anda? Muy buenos días. Sí, empezando la semana con Tokio.
0: Obvio. Después de la celebración del Día de las Mamás.
1: Día de las Mamás, regalos.
0: Ay, sí, recibí
1: felicidad
0: buen...
1: al mil.
0: Sí, es cierto. Mucha felicidad.
1: Se
0: mucho
1: rifaron,
0: Y bueno, estuvimos en las redes sociales también muy activos. Pero eso lo vamos a platicar cuando regresemos. Y vámonos, ¿te parece, con más música?
1: Sale pues, sí, bueno, para empezar bien.
0: Continuamos, unas movidas acá.
1: Unas movidas.
0: Ándele.
1: La chona o Sergio Bailador.
0: La que sea, pero vamos. Vámonos a música.
1: Vámonos.

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0: De regreso con ustedes ya, y ese fin de... Bueno, no este fin de semana, el viernes. Bueno, sí, ya fin de semana, ¿no?
1: Sí, viernes, fin de semana pasado.
0: Algo así. El viernes, nuestros compañeros se fueron a entregar estas promociones ahí en... aquí en Grand Island y también en Hastings. Muchísimas gracias a toda la gente que participó para llegar al Día de las Madres.
1: Ajá, oye, participaron demasiadas personas.
0: Muchísimas personas. Mamás. Agradecemos su sintonía también, que estén con nosotros. Y sigan participando, porque en un ratito, Lupita.
1: Ajá.
0: Yo les traigo una promoción que yo sé que les va a gustar.
1: Ay, qué bien.
0: Ay, lo único que tienen que poner son las, como siempre, las ganas de ir y la actitud.
1: Y que no cancelen en el último momento. Ay, porque sí, al final dicen, no, que interventora, que no puedo
0: ya
1: ir.
0: Ya tengo que ir yo.
1: Ay,
0: no,
1: sí,
0: hombre,
1: ni modo.
0: No, de veras.
1: No queremos hacer eso.
0: No queremos hacer eso, muchachos. Pero bueno, regresando, les voy a contar la promoción que tenemos para todos ustedes. Ahí sí van a participar todos y hasta te puedo decir que van a llevar a alguien.
1: ¿A quién?
0: Pueden llevar a alguien.
1: ¡Ay, qué bien! Oye, eso suena...
0: ¡súper de pelo!
1: Híjole, pues muy atentos porque tenemos adelante toda la información completa.
0: Los detalles.
1: Los detalles y cómo tienen que, lo que tienen que hacer para que participen y sean ganadores.
0: Pues
1: ya
0: ahí
1: saben.
0: Está. Vámonos a más música, no se despegue porque llegando le cuento detalles. Continuamos.

¿Qué tal? ¿Cómo estamos, señoras y señores? Con más en esta mañanita. 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Así las cosas. Patrocinador, en esta hora nosotros regresamos.

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0: Lupita, ¿y pues qué crees? Dicen que lo prometido es deuda.
1: ¿Qué pasó? A ver, ¿qué tenemos el día de hoy?
0: Yo te traigo, a ver, escucha esta canción.
1: Ok, a ver.
0: Muy, muy atentamente.
1: Ok.
0: Porque tendremos boletos.
1: ¿Para quién? ¿Para quién? A ver, suéltala.
0: Mira, boletos que incluyen, incluyen gasolina.
1: ¡Wow!
0: Hotel.
1: Sí, hotel.
0: Y un par de boletos.
1: Oh my God.
0: Para, y ahorita chequen.
1: ¿Para
0: escuchen
1: quién?
0: Escuchen nada más.
1: A ver, pónganse truchas.
0: Escuchen nada más.
1: Oh my gosh. No puede ser.
0: Una probadita. A ver, ¿sí? ¿Quién es?
1: Híjole, empieza con...
0: con Gerardo. ¿Qué? Y termina con Ortiz. Ahí está, Gerardo Ortiz para
1: wow.
0: todos ustedes. Ustedes pueden ser los ganadores de este paquetazo. Mira, se viene este 22 de mayo, ya creo que en unas 2 o 3 semanas más o menos. No, 2 semanas.
1: Sí, que ya.
0: Imagínate, hotel, gasolina y...
1: boleto.
0: Boleto. Y ahorita la gasolina está por los cielos.
1: Híjole.
0: Qué buen paquetazo se pueden llevar ustedes. Ya en un ratito más se pueden inscribir en las redes sociales. Pueden lean, muy importante, los pasos. Porque luego les falta uno. Tiene todo y menos uno.
1: Sí, ¿verdad?
0: Y que es el más importante.
1: Ajá. Y también recordarles que, pues, efectivamente los pasos que van a seguir en la publicación, recuerden que al final los que sean ganadores, como en cada concurso, aquí el equipo de Fiesta, la Interventora y el Jaguar, sacan a los ganadores y nosotros nos encargamos de comunicarnos personalmente con ustedes. No caigan en estafas.
0: Sí, es cierto. Oye, la otra vez
1: nos ha tocado.
0: me estaban contando que la otra vez le querían a Cachuchita, la bolsearon, que los querían bolsear, imagínate.
1: Sí, oye, que se los querían chacalear.
0: Pero es muy importante la honestidad también. Pues si sabes que pues vas a participar y es la probabilidad, es como un 50-50 de que sí ganes y de que no ganes, pero ya participaste, entonces pues no hay que, también dejar a otros que ganen, ¿no? Y también ser honestos, decir, ok, me llamaron, me mandaron mensaje, yo fui la ganadora y aquí está la prueba. Pero hay gente que luego a veces ha llamado o ha mandado mensajes reclamando cosas que no han... que no se han ganado, ¿no?
1: Todavía ni sacamos a Carlos ganadores.
0: Y ya sí, yo soy ganadora.
1: Ajá, oye, pero me marcaron que...
0: no, sí. Hay que ser muy honestos en todos estos, así como nosotros, con ustedes, con todos los ganadores que han venido aquí, que han reclamado sus premios y pues obviamente se los hemos dado. Y pues igual, muchísimas gracias a toda la gente que se toma el tiempo de registrarse, de estar ahí.

0: y de escucharnos, pues un agradecimiento también a ellos.
1: Claro, y a todos aquellos que nos sintonizan a lo largo y ancho de Grand Island y alrededores también.
0: Y de los otros países.
1: También, oye, saludazos a todos.
0: Obvio.
1: Los que nos sintonizan desde... ¿Ya saben dónde?
0: Desde sus casas, desde sus carros, desde todos lados. Uh-huh. Muchísimas gracias. Y bueno, Lupita, ese fue el anuncio del día de hoy. Muy al pendiente de Fiesta 94.5 ahí en las redes sociales, porque allá será el concurso, las reglas y la fecha límite para participar. Y bueno, vámonos a música, Lupita, ¿te parece?
1: Vámonos pues, sí.
0: Continuamos.
2: Las cuestiones familiares son tu enfoque principal. Los problemas en el hogar pueden afectar tu equilibrio. Necesitas tranquilidad antes de tomar decisiones importantes.
3: Tauro.
2: Es momento de visitar a un especialista y retomar la actividad física. No te sientes cómodo estando lejos de tus seres queridos y deseas mantener el contacto con tus amigos.
3: Géminis.
2: Evita repetir errores del pasado. En el trabajo, algunos te ven como competencia y querrán apartarte. Concéntrate en ti y sigue tus propios intereses.
3: Cáncer.
2: Deja ir la angustia para encontrar paz. Descubriste una traición y te alejaste de esa persona. Si tienes pareja, tu relación necesita atención y detalles.
3: Leo.
2: No te pongas límites, actúa sin miedo. En los negocios trabajarás mucho para recuperar tu proyecto, el que te dará ganancias futuras.
3: Virgo.
2: En el amor, algunos están conociendo a alguien nuevo. Elimina la idea de volver con tu ex y permite que tu corazón sienta cosas nuevas. Vamos a pausa. Regresamos más adelante con tu destino zodiacal. En la

0: Ay, Lupita, ¿y qué? A ver qué horóscopo nos vienen manejando el día de hoy, porque pues como que no me están leyendo bien las cartas, oye, ¿para qué le viene?
1: Sí, pues a ver qué nos tiene esta semanita para
0: déjele bien.
1: Que a ver si me saco la lotería, a ver qué onda.
0: Ay, no, fíjate que la gente de aquí de Nebraska sí ha estado ganando, ¿eh? Uh-huh. Y entonces, igual y pues juegan la lotería y se ganan el gordo.
1: Sí, ¿verdad?
0: El gordo. Sí. Pero ahorita los horóscopos vienen ya en cuestión de segundos, minutos. Y póngase al pendiente ahí del de usted, del suyo, y pues a ver qué les depara.
1: Uh-huh. A ver qué nos tiene esta semanita para echarle los kilos.
0: Pues obviamente. Y también el clima, ¿no? Va a estar esta semana un poquito soleado, mejor que la semana pasada.
1: Claro.
0: Pero de todos modos, las temperaturas van a estar subiendo y cayendo. Manténgase al pendiente de sus aplicaciones.
1: Uh-huh. Este día lunes tendremos una máxima de 86 grados con una mínima de 56. Ya para el martes baja un poquito, 81, mínima 47. Y el miércoles estará soleadito con 83.
0: Ay, qué bueno. 3 días trayendo bikini.
1: Ay, sí, qué bueno. Aquí en Spring Break, aquí en la oficina.
0: Obvio, pues aquí, mira. Va a traer como una alberca
1: inflable.
0: Inflable con
1: allá
0: agua.
1: Arriba del edificio. Sí.
0: Pero bueno, ahí está. Noticias, actualizaciones. Obviamente, a todas horas cambia y estaremos teniendo todos los detalles más adelante a lo largo de la programación. Uh-huh. Y vámonos a música, Lupita, para que escuchen a los horóscopos.
1: Vámonos, vamos. De Durango.
0: También.
2: Libra. Lucha contra tus miedos y renueva tus fuerzas. En el amor, varias personas están interesadas en ti, incluida una persona del pasado dispuesta a hacer lo que le pidas.
3: Escorpio.
2: Estás en una etapa de reencuentro contigo mismo. Deja de lado los temores y avanza. Necesitas tiempo a solas para meditar.
3: Sagitario.
2: En el trabajo y los negocios podrás interpretar las intenciones de las personas y encontrar grandes oportunidades económicas.
3: Capricornio.
2: En el amor sentirás un conflicto que te hará cuestionar tu relación actual. Este conflicto te ayudará a decidir el rumbo de tu vida amorosa.
3: Acuario.
2: Los problemas más recientes empiezan a resolverse a tu favor. En el trabajo las cosas mejoran. En el amor, conocer mejor tu personalidad y sentimientos dicta tu futuro amoroso.
3: Piscis.
2: Las decisiones difíciles traerán beneficios próximamente. No seas defensivo y permite que te ayuden. Evalúa tus metas y tus prioridades. Esto fue tu destino zodiacal. Soy Emi Paulina. Hasta la próxima.

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2: Amigos, la concentración del tricolor rumbo al Mundial 2026 arrancó con mucha tensión y con mucha puntualidad extrema. Y es que el técnico Javier Aguirre, amigos, fijó como una hora límite las 20 horas del 6 de mayo, advirtiendo que quien llegara tarde quedaría fuera de la Copa del Mundo. Y bueno, los últimos en reportar fueron Jesús Gallardo y Alexis Vega, jugadores del Toluca, que ingresaron al centro de alto rendimiento apenas a las 19:56, 4 minutos antes del plazo. La presión fue tal que redujeron incluso el tiempo estimado por su GPS. Y es que sí, amigos, el mensaje del cuerpo técnico fue claro: disciplina absoluta y cero tolerancia en un proceso donde cada minuto puede costar un mundial. ¿Tú qué opinas de esto? Hasta aquí los deportes, escuchas a Mixel Montoya.
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0: A ver a qué horas, a ver a qué horas,
1: te miras. Te digo.
0: Hola, buenos días. Ya son las 7 de la mañana con 5 minutos. Vámonos a la línea telefónica rápidamente. Hola, buenos días.
2: Hola, interventora, buenos días.
0: ¿Con quién tengo el gusto?
2: Con DJ Macu.
0: ¿A qué le podemos ayudar el día de hoy?
2: Bueno, aquí estaba llamando para contarle un chisme.
0: Adelante.
2: Bueno, este los doy de sus dos últimos juegos contra los Bravos, cita 2. Esto nada más y nada menos te lo cuenta DJ Macu, el único la gallina en Pony, a través de Fiesta 94.5.
0: Ok.
2: En el show de Julio era Warren Interventor y nos vemos hasta mañana martes. Si Dios quiere, Dios mediante, bueno, bye, chao.
0: A ver, gracias, DJ Macu. Ahí está los deportes para, si usted le está observando, ahí están. Bueno, son las 7 de la mañana, 5 minutos, Lupita, ¿cómo está el clima?
1: El clima, ahorita está medio fresquezón, ¿eh?
0: Bueno, ni muy, ni tan.
1: Sí, está pasable. Estamos a 47 grados justo en este momento, llegaremos a una máxima de 83 con una mínima de 46. Pero, ¿qué crees? Hay aviso de bandera roja alrededor de las 12 del mediodía, así que póngase truchas y pues monitoree el clima más adelante a ver cómo se pone, porque ya ven que este clima se pone medio bipolar, igual que yo, merengues.
0: Sí, ya saben que ahorita esas alertas son de importancia, porque ahorita que el clima está un poco seco, no hay tanta humedad, uh-huh. Entonces el riesgo de que haya incendios es aún mucho más alto. Y también si usted va a los, ¿cómo se le llama? A su aplicación del clima, uh-huh. Y le checa ahí, puede ser... Los impactos que esto puede dejar es de que los fuegos se pueden desarrollar muy rápidamente, y es recomendado que no se queme ningún tipo de cosa fuera de... Y pues estar pendiente solamente de sus redes sociales. También si usted ahorita planea quemar cosas, pues no es recomendable. Así que pues no sé, aguántese o vaya a dejarlo a donde se van a dejar los restos... De ahorita que de la yarda y toda la cosa, uh-huh. O échales una bolsa y para la basura.
1: Y para donde corresponde, los desechos también donde van, ¿no?
0: Obviamente, sí, así que esté al pendiente con eso en cuestión al clima, porque pues sí está severo. Oye, y la otra vez estaba leyendo de que pues obviamente Nebraska me parece que empezó como desde enero más o menos, uh-huh. En el que comenzaron con estos incendios, y ya han habido pues muchos alrededor de en el estado de Nebraska.
1: Ajá.
0: Así que pues también ya ha habido ayuda de parte de Iowa, también ayuda de parte de la Guardia Nacional de Nebraska. Entonces pues también hay que cuidarnos unos a los otros, hay que disminuir, uh-huh. Porque la labor de los bomberos. Y es un riesgo que ponen.
1: Totalmente. En riesgo la vida de ellos.
0: Exactamente. Pues ahí está. Alerta para... Esta terminará hasta el día... pues hasta el mayo 11. Hoy es 11. Bueno, hasta las 12, hasta mediodía. Pensé que era 10 tú.
1: No, bueno. De veras. Este fin de semana sí estuvo.
0: Bueno, se espera que sea hasta las 12 de la noche. De la noche hasta las 12 del día, pues.
1: Uh-huh.
0: Habrá vientos. Ay, se me está yendo la voz. Hasta las 12 del mediodía con vientos. El resto de la tarde, precaución. Habrá una temperatura máxima de 83. Precaución. Así que ya lo sabe, Lupita.
1: Uh-huh. Así que ya lo sabe, siga tomando sus precauciones, medidas, y monitoree el clima continuamente. Si usted tiene planeado un viaje o lo que sea que tenga que hacer, póngase ahí muy, muy pendiente.
0: Póngase trucha. Y bueno, vámonos rápidamente con una canción.
1: A ver.
0: ¿Te parece?
1: Sale.
0: Bueno, ahorita regresamos.
1: Sale, pues.
0: Vámonos.

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0: De acá, de 7 de la mañana con 16 minutos, el clima, vamos a ver rápidamente la temperatura. Al momento tenemos 47 en Grand Island, en Lexington 50, en Hastings tenemos 47, en Kearney 51 y pues en Gothenburg 49, así el clima acá en la zona central de Nebraska. En todas ellas, recuerde que tenemos alerta de bandera roja por posibilidad de incendios, Lupita. Uh-huh. Cuéntanos rápidamente qué más nos tienes en las noticias.
1: Sí, miren, pues noticias locales. Un adolescente de Omaha publica un libro infantil sobre la sobre la discapacidad. Para concientizarnos sobre la discapacidad. Una autora de 18 años escribió Quentin y el nuevo amigo, inspirada en su amistad con un hombre que tiene síndrome de cromosoma X frágil. Benjamin Ingram Jr. publicó Quentin y el nuevo amigo a los 17 años. El libro nació de una amistad que comenzó hace 3 años cuando su padre se convirtió en el cuidador de una persona con discapacidad, Benjamin, y lo llama Ice. Que se mudara conmigo no fue una transición fácil, ya sabes. Tuve que ir conociéndolo y familiarizándome con sus gestos y sus peculiaridades. Ace padece un trastorno genético llamado síndrome del cromosoma X frágil, que puede causar discapacidades intelectuales y de aprendizaje, así como problemas de comportamiento a lo largo de la vida. Este proyecto surgió durante un segundo año de secundaria que llevó a Benjamín a escribir el libro y representa lo que es su amigo, lo que significa para él y todo lo que conlleva relacionarse o mantenerse al lado de una persona con discapacidades. Sabemos que pues sí, cualquier enfermedad o condición en cierto modo sí te lleva a tener cuidados especiales con la persona, ¿no? Entonces, pues, esa fue la inspiración para este amigo
0: escribir el libro
1: sobre él.
0: ¡Qué padre! Y aparte que es local, es del estado de Nebraska, uh-huh. De todos modos somos vecinos. Y recientemente hubo una feria de libro en donde hubo autores o tuvo autores que son meramente locales, en donde obviamente comparten las historias que han tenido o de algún otro tema literario, pero de todos modos, qué bueno que la gente, que más jóvenes estén involucrados en escribir, estén interesados en compartir sus historias a través de la literatura, que es un arte, y porque no es fácil abrir sus sentimientos ante muchísima gente, porque hasta cierto punto pues puede ser algo íntimo.
1: Ajá, exactamente. Sí, es muy difícil que a veces las personas que han lanzado algo pues al público, al exterior, como en este caso, oye, dice que también, bueno, que el libro Quentin y el nuevo amigo ya están disponibles en Amazon.
0: Wow, sí, yo muy igual y puede ser accesible. A ver, vamos a buscarlo rápidamente.
1: Uh-huh. Y también dice, estoy muy orgullosa de él, ya que está haciendo lo suyo en el atletismo y en las olimpiadas especiales. Y ahora estamos muy bien, dijo Chico. ¿Quién asistirá en Creighton el próximo año para estudiar odontología? ¿Quiere seguir escribiendo otros libros infantiles protagonizados por el personaje Quentin?
0: ¡Órale! ¡Qué sí. padre, qué padre!
1: Uh-huh. Y pues sí, como les comentaba, pues tener algo de empatía por estas personas que pues abren parte de ellos, ¿no? Que abren parte de ellos, y pues sabemos que a veces no es fácil, como tú lo comentabas, estar a la exposición pública.
0: Exactamente. Ajá. Pues ahí está, qué padre, disponible su literatura en Amazon, y pues qué padre que los chamaquillos puedan involucrarse más en muchas otras áreas, no solamente en la literatura. Y es muy importante también que los papás lleven, ahorita que ya es curso de verano, bueno, las vacaciones de verano, que los lleven, por ejemplo, a la librería, y no solamente aquí en Grand Island, sino todas las librerías públicas. Hay muchísimas actividades para todos los niños. A lo mejor, pues, si usted trabaja o, no sé, a lo mejor no obviamente por el tiempo, ajá, no puede estar con ellos, los puede inscribir a que vayan a los cursos de verano en la biblioteca, o también búsquele a lo mejor algún tipo de otro curso ahí en las redes sociales, en internet. La otra vez estaba leyendo que involucrar a los niños en actividades, por ejemplo, que requieran convivencia social desde edades muy tempranitas, les pueden ayudar en un futuro a que se desarrollen aún mejor por ejemplo, en un ámbito laboral, en la escuela, y en eso les va a ayudar muchísimo, muchísimo cuando pues obviamente ya estén o ya tengan un trabajo formal, sea más rápido involucrarse en la comunidad.
1: Sí, pues como sabemos, ya se acerca el verano y pues habrá muchas actividades. Estén al pendiente porque también por aquí llegamos a mencionar uno que otro centro, ajá, de actividades para niños de tal edad a cierto rango. Entonces, pues sí, es una manera bonita de interactuar de relacionarse e interactuar al mismo tiempo con niños de su edad y más y menores años. Está bien,
0: está muy bien. Ay, qué padre. Bueno, nosotros continuamos con mucho más y vámonos rápidamente a música. Lupita, ¿te parece?
1: Claro que sí.
0: Vámonos. Hay que despertar. Ya despiértense, levántense.
1: Arriba los corazones.

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0: Oiga, seguimos con más en esta mañana. 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
0: Perfecto, ahí. Continuamos.

0: Si no te hubiera sido,
1: sería tan feliz. Síguela cantando aquí. Mírame. Con la interventora.
0: Es más, hoy vamos a hacer un pre... ¿Cómo se le dice? Sí, pre... Pre-Día de las Madres.
1: Ah, sí. Un post.
0: Se cancela un post. Un post Día de las Madres. Llámenos 308-321-1945 y pida su canción para su Madre Santa. Todavía es el Día de las Madres. Todos los días es Día de la Mamá.
1: Sí, todos los días es temporada y hora de demostrar amor y afecto.
0: Obvio, microbio. ¿Qué más tenemos, Lupita?
1: Pues este fin de semana tuvimos las entregas para las mamás, interventora.
0: ¡Órale!
1: Sí, muy padre. Gracias a todas aquellas personas que se registraron, que entraron al concurso, las que registraron a su mami. Pues muchas gracias y felicidades también a todas. Pues estuvieron haciendo las entregas para todas ellas aquí en Grand Island y en Hastings.
0: Y bueno, muchísimas gracias también a todos los patrocinadores
1: sí, claro,
0: que hicieron posible estas entregas. Uh-huh. También a Amy's Bakery allá en Lexington. Muchísimas gracias. Igual a toda la gente que sí respondieron a mis mensajes.
1: Oye, sí.
0: Por favor, muchachos.
1: No les gusta ganar. ¿Qué pasa ahí?
0: Sí, obviamente si participas es porque quieres ganar.
1: Sí, claro.
0: Si no nos quiere contestar, solamente díganos, pero no me dejen en visto, porque hay más gente que quiere,
1: claro,
0: quiere ganar con nosotros. Y también sabía. Si saben que van a ganar dos veces, hay que dar la oportunidad a más gente también que gane. Porque ya me como que quieren que a Chuchita la me quieren bolsear. Me quieren bolsear.
1: Interventor, a la Chuchita la quieren bolsear.
0: Sí.
1: Oh, caramba. Híjole. ¿Cómo está eso, eh?
0: Pues sí, hay unas cosillas. Pero bueno, ¿qué más nos tienes, Lupita? Saludos.
1: Pues sí, a todos aquellos que participaron y pues felicidades a todas las mamitas. Pues saludos. Aquí tenemos un mensaje de...
0: A ver.
1: Dame unos segunditos. Dice, buenos días, joven. ¿Me podría poner una canción de Los Armadillos?
0: No.
1: La de Luna, ¿tú que la ves?
0: Luna.
1: Bueno, pues saludazos, no tiene nombre. A ver, pero ya nos ha escrito anteriormente.
0: Luna, ¿tú que la ves?
1: Nos pide muchas...
0: Luna llena.
1: Ajá.
0: Híjole, pues, de veras, ¿cómo les digo? Es que uno no es adivino. Pero sí. Bueno, adelante.
1: Ajá, saludazos para él, no tiene nombre, pero sí nos escribe seguido.
0: Saludos.
1: Pues saludazos,
0: muchacho.
1: Tempranito comunicándose con nosotros.
0: Obvio, microbio.
1: Uh-huh. Y pues línea telefónica en cabina 308-321-1945 o por WhatsApp 308-318-0696.
0: Márquenos, llámenos, vamos a echar chismecito a ver qué prepararon el Día de las Madres por allá.
1: Sí. Hicieron el mole, a ver qué pasó, cómo festejaron ustedes el Día de la Madre.
0: Si le dieron pastel a mamá o no le dieron pastel, le dieron regalo, o qué, a ver qué.
1: ¿Qué momento especial compartieron con ella? ¿No?
0: Márquenos, línea en cabina 308-321-1945 y WhatsApp 308-318-0696. ¿Y qué más?
1: Oye, se vienen las promociones también más adelante.
0: Sí, cierto, ya merito va a salir la de... ¿cómo se llama ese muchacho?
1: Gerardo
0: Ortiz.
1: Yo por ti, TJ, ¿no?
0: Ahorita estén al pendientes de nuestras redes sociales, porque toda la parte central de Nebraska va a participar en este concurso. Y usted, quien los está sintonizando, puede ser el suertudo o la suertuda que se pueda llevar este super paquetazo, que incluye hotel, gasolina y dos boletos en una de las suites de Fiesta 94.5 allá en Liberty Arena, en donde se llevará a cabo este evento el próximo 22 de mayo.
1: De mayo.
0: El 22
1: ya
0: de mayo.
1: Próximamente, oye.
0: Ya merito. Así que es el pendiente y también llámenos 308-321-1945 a través de WhatsApp. Y línea en cabina 308-321-1945 para que nos pida sus canciones. Y vámonos rápidamente para que despierte con esta canción. Porque los veo dormidos. De veras, ya es lunes, ya párense.

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Continuamos con más en Fiesta 94.5 y eso ha sido una probadita de lo que van a alguno de ustedes, el afortunado, va a poder escuchar este 22 de mayo acá en Liberfrees Arena. Gerardo Ortiz vendrá y usted puede ser el ganador, participe, ya casi va a salir el concurso, así que esté al pendiente de nuestras redes sociales y vámonos, continuamos con más programación en Fiesta 94.5. Hay que empezar porque ya es lunes, despiértense.

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3: Hola, ¿qué tal? Les saludan a Ruth Mejía con la noticia de la hora. 8 veteranos sin familia recibieron honores militares completos en Omaha. La ceremonia se realizó en el Cementerio Nacional de Omaha, donde los exmilitares que sirvieron en distintas guerras fueron sepultados con el doblado de la bandera, salvas de honor y el toque de tap. Miembros de organizaciones patrióticas y voluntarios acompañaron el cortejo ondeando banderas estadounidenses en las afueras del Campo Santo. Los veteranos homenajeados pertenecieron al Ejército, la Marina, la Fuerza Aérea y los Marines, edades de entre los 62 y 87 años. Para más noticias, visite nuestro sitio web telemundonebraska.com.
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0: Sí, bienvenidos, 8 de la mañana con 6 minutos. Lupita, buenos días, bienvenida al regreso.
1: Ya estamos de regreso en una mesilla más y con muchas noticias hoy, muchos eventos.
0: Muchísimas noticias, muchísimos eventos que quizá a usted le puedan interesar.
1: Así es, tal es el caso de que este lunes por la noche el ayuntamiento debatió sobre el lago Hastings, la antigua escuela secundaria y el impuesto a los restaurantes. El Consejo Municipal de Hastings discutirá tres temas importantes, perdón, Lolita Ayala, en otras noticias, que afectan a muchos residentes de la ciudad de
0: Hastings.
1: Este consejo tiene previsto debatir las maneras de rellenar el lago Hastings. Este se encuentra en un nivel de agua más bajo en muchos años, lo que preocupa tanto a los residentes como a la ciudad. ¿Cómo ves? Bueno, aparte también de que pues las lluvias a veces sí están al tope y a veces hay temporadas en que no llueve para nada, ¿verdad? Durante la sesión de ese trabajo de consejo el mes pasado, la ciudad analizó 4 posibles soluciones al problema. 2 de ellas incluyen el bombeo de agua subterránea tratada, y una tercera opción sería la construcción de un nuevo pozo. La última opción no era rellenar el lago. Así que este consejo sigue debatiendo sobre convertir la antigua escuela secundaria Hastings en apartamentos. Y pues está previsto que esta escuela secundaria sea renovada en la planta baja del edificio y pues que siga posteriormente a su funcionamiento. Habría que ver qué sigue pasando más adelante con todas estas juntas que han tenido y por las solicitudes que han sido desarrollando en el departamento.
0: Por eso es muy importante su participación ahí en las diferentes juntas, que algunas pues obviamente son públicas también. Claro. El público es bienvenido a participar en todas estas juntas.
1: Ajá, y muy importante, fíjate, porque la ciudad argumenta que el impuesto es justo, ya que los ciudadanos utilizan los servicios municipales cuando salen, como el mantenimiento de carreteras y la policía. Según el orden del día del consejo, si se aprueba este impuesto a los restaurantes, proporcionará una fuente de ingresos para el sostenimiento de la ciudad. ¿Cómo ves? Y oye, pues así, noticia.
0: Qué interesante, hay que involucrarse en la comunidad, participación colectiva, pues para que, es que no solamente es una actualización para la ciudad, sino también como habitantes, que a lo mejor a veces uno se le antoja ir a caminar o pasar por esta escuela, porque está bonita, por ese que y el otro. Entonces es muy importante la participación ciudadana en este tipo de proyectos.
1: Ándale, algo así como en México, como la Junta del Agua.
0: Junta directiva.
1: Acudan, porque la participación en un consejo municipal del área donde vivimos es muy importante para la toma de decisiones y pues proyectos futuros o que están en proceso para pues tener un beneficio común, ¿no? Para todos, para la comunidad.
0: Exactamente. Y bueno, continuamos con más en cuestión al arte, seguimos en cuestión al arte. Es una convocatoria abierta para todos los artistas que estén interesados en el arte latino. La Universidad de Nebraska, aquí en Omaha, los invita a todos los artistas de todo tipo de que se enfoquen todo en fotografía, en pintura.
1: Wow.
0: En si usted hace objetos 3D o no sé, cualquier tipo de arte, están invitados a que suban sus aplicaciones para esta exhibición. Todos están bienvenidos a enviar todo su trabajo. Todos los estados que estarán involucrados o están invitados serán Nebraska, Iowa, Kansas, Missouri, Minnesota, el norte de Dakota y el sur de Dakota, para esta exhibición Latino, Arte Latina y Experiencia. Este año se celebrará el 10 aniversario de esta exhibición, que lleva por nombre Arte Latino, Aquí Estamos y No Nos Vamos, será llevado a cabo en el Museo Latino a partir de este septiembre 18 hasta octubre 16 del presente año 2026. Todas las submissions, ¿cómo se llama?
1: Enrollment,
0: submissions.
1: Que envíen sus trabajos o algo así.
0: Bueno, sí, tienen que mandarlos hasta el 31 de julio. Uh-huh. 31 de julio tienen para enviarlos. Y bueno, para más información pueden entrar en Facebook a Uno Office of Latino o Latin American Studies para que puedan ir y echarle un ojo. Alguna de las indicaciones, de los requisitos, es de que, pues, no, obviamente no sea arte, que sea...
1: ¿De qué tipo?
0: Que no sea generado por la IA.
1: Oh, ya. Ok. Oye, entonces, si yo bailo así unas cumbias rebajadas, ¿crees que entre como arte?
0: No sé, deberías preguntarte.
1: ¿Verdad?
0: Y sí. deberían llamar al 402-554-3835 para más información. O okay, también dice algo, preguntas, contactar a unoartlatinx@unoomaha.edu para que tengan estas y más preguntas que yo no puedo obviamente responder porque no soy representante o no soy
1: encargada
0: más específicamente, o qué otros ámbitos estarán entrando en este concurso. Así que participe, puede que su arte sea exhibido el próximo septiembre 18 a octubre 16 en el Museo Latino en Omaha. Todos están invitados y deben ser mayores de 18 años.
1: Ok, pues ya lo Eso tiene. Sí. Ya sabe toda la información a grandes rasgos. Y necesita más información, un email, una llamada, algo, comuníquese. Y pues ahí le brindarán más detalles al respecto por si usted quiere participar o tiene un talento ahí en casa, anímelo a participar ahí.
0: Sí, sí, sí, tiene que ser, pues sí, todos están invitados, arte en 2D, arte en 3D, pinturas, fotografías, vale. No se acepta IA y baile y todo eso, pues quizás sí, pero hay que preguntar, ¿no?
1: Claro, claro.
0: Uno pues nunca pierde nada con preguntar, Lupita. Uh-huh. Sí, bueno, pues... vámonos. con más música. Esta canción que vamos a escuchar ahorita es de los Primos del Este, que por cierto van a venir junto con Gerardo Ortiz.
1: ¿A poco?
0: Exactamente, así que escúchela, a ver, anímese, no, porque
1: ya voy a ir ensayando, oye.
0: Aliste las piporras,
1: a desempolvarlas.

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0: 8 de la mañana, 21 minutos, muchachos, y ha llegado la hora. Me va a doler mucho, pero va a llegar la hora de que hablemos de los deportes.
1: No,
0: del
1: bueno.
0: Dijera nuestro colega, el fútbol.
1: El fútbol, a ver qué tal quedaron los
0: partidos. No, arrastrada que le dieron a varios equipos, incluyendo este, chécatelas.
1: Aquí.
0: No, hombre. Ya quedamos fuera de la liguilla.
1: Híjole, y ni modo.
0: Quedamos fuera ya de la liguilla.
1: Sí, se notaba que eran maletas.
0: Pero oye, ¿sabes quién es el que me sorprendió y que dije, este va
1: ¿quién,
0: con todo?
1: ¿Quién? A ver.
0: Escuchen.
1: Wow, sí, lo sabemos, se sabía.
0: Goya, Universidad.
1: Wow.
0: Mis respetos para ese equipo.
1: Oye,
0: hasta
1: arriba en la posición.
0: Híjole. Pero bueno, ¿cómo quedaron las posiciones en los juegos, Lupita? Porque el día de ayer y en el Día de las Madres tuvieron, bueno, hubo dos partidos. En donde, pues obviamente, los resultados dieron mucho que hablar.
1: Claro, oye. Sí. Igual que el fin de semana anterior.
0: Sí, hombre, pero en esta se puso como que más tensa.
1: Sí.
0: Yo me puse triste, pero sí, pues bueno, es...
1: Cosas que pasan.
0: Lo bueno que no aposté ahorita, si no...
1: Imagínate que hubieses puesto y hubieses... apostado a la melena.
0: Híjole, no, me iban a ver.
1: A rodilla.
0: Me iban a ver al...
1: Oye, sí.
0: Me iban a ver, van a decir, interventora la, no sé qué, interventora la pelona.
1: Pues sí, este fin de semana se presentó Guadalajara, las poderosísimas Chivas con los Tigres.
0: ¡Las Chivas!
1: Y ganó 2-0, le metió dos golazos a Tigres.
0: ¡Ala!
1: Y ese Tigres obtuvo una tarjeta roja. También se presentó el fin de semana.
0: Tarjeta roja y sacados de la liguilla.
1: Dos en uno. Cruz Azul Atlas le gana Cruz Azul 1 al Atlas. Pachuca Toluca queda victorioso. Pachuca con 2. ¿Qué pasó ahí?
0: Hombre.
1: Te digo, ponte las pilas con tu equipo. Y Pumas América, oye, muy controversial este partido. Te comentaba que igual que la semana pasada. Y el día de ayer culminaron con 3, empate con 3-3.
0: ¿Sí?
1: ¿Cómo ves?
0: ¡Guau! Pues bueno.
1: Pues sí, oye, estuvo bueno, ¿eh? Pues los aficionados sabrán qué habrá pasado ahí.
0: No inventes, pues, nos ganaron. Chichicuilote. Miren, sacaron a los chichicuilotes.
1: Sí, oye.
0: Pumas lo sacó. Sí. Después Pachuca sacó a Toluca. 2-0.
1: Sí.
0: No recuerdo en la de ida cuánto, creo que les metió 1-0 o algo así. Y Tigres, ¿contra quién jugó? Cruz Azul.
1: Tigres, no con Guadalajara, Chivas.
0: ¿Quién quedó?
1: Chivas con 1.
0: Chihuahuas. Pero bueno, vamos a esperar, creo que van a jugar el 21 y el 22 de mayo para que se recuperen. Ahí, y pues le entren con todo, porque pues mira, ya están un poquito, un paso para allá, y pues ¿qué les cuesta ganar?
1: Sí, oye, y en la tabla de posiciones queda arriba los Pumas con 36 puntazos, oye. Le sigue Guadalajara con 36, Cruz Azul en tercer lugar con 33 puntos, Pachuca con 31, le sigue Toluca en el quinto lugar con, esto se me movió, déjame ponerle aquí algo de brillo. Toluca al quinto lugar con 30 puntos. Le sigue Atlas en el sexto con 26. Y en el séptimo tenemos a Tigres, al igual que la América, con 25 puntos. En noveno lugar queda Tijuana con 23. León con 22. Querétaro con 20. Juárez 19. Monterrey 18. Y bueno, de ahí para abajo, pues ya. Menos puntos, ¿verdad?
0: Eso ya no cuentan.
1: Ya no, pero pues sí, oye, déjame te cuento que hasta el final, en el 18º lugar, Santos con 12 puntos.
0: Hombre, yo pensé que iba a Mazatlán, creo que Mazatlán todavía entró y esta fue su última liga en jugarla, pero pues bueno. Y tenemos Clausura 2026 de la Liga MX, que van a concluir los cuartos de final, los equipos clasificados. Pues son Pumas, pues ni modo, las Chivas, Cruz Azul y Pachuca. Que mira, Cruz Azul y Pachuca son casi del mismo. Y las semifinales se enfrentarán Pumas contra Pachuca. Sí, Pumas contra Pachuca y Chivas contra Cruz Azul. Uh-huh. Buscando, obviamente, el primer lugar, llevándose la Copa 2026, Liga 2026. Sí, y bueno, gran final, la de ida será el 21 de mayo y la de vuelta el 24 de mayo, ya creo que en 2 semanas más o menos. Pues uh-huh. Échenle sus apuestas. A ver, Lupita, ¿tú?
1: ¿A quién le vas?
0: Vamos a ver, Pumas contra Pachuca.
1: Y Pumas.
0: Bueno, ¿tú? Pumas, Pumas, vamos se a sabe, llevarle. Sabe. Sí, sí, pero sí,
1: no hay que perder la fe.
0: Guadalajara, Cruz Azul.
1: Híjole, va a estar bueno para mí. Oye, yo creo que un empate 2-2.
0: ¿Tú? Pues vamos a ver. Igual y se van a tiempo extra, igual y se van a penales. Uno sí, nunca sabe. Eso siempre así le hacen.
1: Eso es impredecible.
0: En los cuartos siempre.
1: Aparentemente.
0: En los cuartos siempre le ponen así como que de.
1: Sí, verdad.
0: Le ponen penales.

0: Pero pues bueno, ¿verdad? Así las cosas en el fútbol mexicano. Y vámonos a música rápidamente.
1: Así las cosas.
0: Ya despiértense, ya son 8:30. 8:30.

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0: Seguimos con más y vámonos con nuestro patrocinador, mi cliente Reventón, ¿quién tiene?
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0: Eso me late, cacahuata. Regresamos.

0: Ah, ¿verdad que dijeron? Adelante, Lupita. Bienvenidos. Bueno, bienvenidos a 8 de la mañana, 40 minutos.
1: Sí. Línea en cabina 308-329-1945 o por vía WhatsApp 308-318-0696.
0: Despierten. Arriba los corazones. Despierten, despierten. 8:40 y vámonos al clima rápidamente.
1: Uh-huh. El clima lo tendremos en este momento corriendo a 55 grados ya. Tendremos una máxima más adelante de 83 grados. ¡Yay! Con una mínima de 47. Hay red flag de
0: bandera roja,
1: pues. De bandera roja, ajá, por
0: incendios.
1: Por vientos, ajá, que pueden propiciar incendios más adelante. Hay expectativa de vientos con hasta 16 millas por hora. Y pues sí, se mantiene un poquito caliente. Y pues vamos a ver cómo va funcionando alrededor del resto del día. Ya que, por ejemplo, ayer yo estaba revisando y que hoy vamos a llegar como a 80 y muchísimos grados. Pero también el día martes. Pero aquí ya muestra que mañana pues será un poquito más bajo. Y con probabilidad de lluvias, tal vez este fin de semana. Pero vamos a ver cómo se va desarrollando, porque, híjole, es muy variante el clima aquí en Nebraska.
0: Exactamente, uh-huh. Aquí no podremos tener cocodrilos, no podremos tener terremotos, pero sí un clima bien loco.
1: Muy, exactamente, muy cambiante, muy
0: pero
1: cambiante.
0: Pero bueno, ¿qué más nos tienes, Lupita?
1: Ajá, pues en otras noticias y recordatorios que para el día de las elecciones primarias en Nebraska se acercan. Y el secretario de Estado, Bob Evnin, emitió recordatorios para los votantes antes de las elecciones primarias del día martes. Como ves, las urnas abrirán de 8 de la mañana y cerrarán a las 8 de la noche. Y los votantes que están en la fila cuando cierren las urnas podrán emitir su voto. Los votantes tienen hasta el cierre de las urnas para entregar sus papeletas del voto anticipado en las oficinas electorales del condado o en los buzones seguros para depositar sus papeletas. Esos votantes pueden acceder al sitio web en nebraska.gov /go/voter-check para encontrar su centro de votación y consultar ejemplos de boletas. El sitio también les permite verificar si su boleta ha sido recibida y aceptada. Así es que ya lo sabe, si usted es candidato al voto, como lo hemos venido mencionando ocasionalmente, pues es importante que se registre, que haga que ejerza su derecho al voto para pues propiciar la toma de decisiones para el estado y donde residimos.
0: Exactamente, porque también somos responsables de todo lo que puede acontecer en la ciudad, en el pueblo en el que vive.
1: Claro.
0: Y bueno, su voto es muy, muy, muy importante. Si puede ejercerlo, hágalo. No se quede fuera. ¿Para? Así que hay que ejercerlo. Uh-huh. Y invitación, ¿y qué más?
1: Y pues sí, que invitar a la comunidad a participar, a ejercer su voto, ya que pues como sabemos, participar fortalece a la comunidad laboral, el voto protege nuestros derechos laborales, seguridad en el trabajo, ¿qué más? Dignifica nuestro trabajo, educación para los hijos, servicios y recursos en donde vivimos.
0: Y así. Ahí está, invitación para toda la gente, vote y vámonos rápidamente a música.
1: Vámonos.
0: Continuamos.

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2: Amigos, les cuento que la Conca Champions 2026 tendrá una final con sabor mexicano. Así es, amigos, hablamos de Toluca y Tigres, que se enfrentarán el 30 de mayo en el Nemesio 10 en un duelo partido único que definirá el nuevo campeón continental y el representante de la región en el Mundial de Clubes 2029. Los Diablos Rojos, amigos, llegan tras una remontada histórica frente a Los Ángeles FC con una goleada 4-0 y un Paulinho encendido. Del otro lado, tenemos a los Felinos, que hicieron valer su experiencia internacional al eliminar al Nashville con un global de 2-0. Será un choque de estilos, amigos, la intensidad escarlata contra la frialdad regiomontana. Sin duda alguna, una batalla de prestigio que promete tensión, mucha revancha y gloria. ¿Quién se queda en el trono de la CONCACAF? Pronto lo sabremos. Hasta aquí los deportes. Escuchas a Mixel Montoya.
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0: No se pudo.
1: No se pudo.
0: Bienvenidos, 9 de la mañana, ya 4 minutos, ya casi nos vamos, Lupita.
1: Sí.
0: Ya casi, pero no. Continuamos con la programación habitual. En Fiesta 94.5, buenos días, ya despiértense.
1: Ustedes que están ahí, dejen de ser espectadores y sea protagonista.
0: Siempre.
1: Así es que llámanos en cabina, línea telefónica 308-321-1945 o por WhatsApp al 308-318-0696.
0: Llámanos y cuéntanos.
1: Llámenos. Y oigan, ahorita en Estel Ideales tenemos 10 hábitos que te envejecen más rápido que fumar. Pónganse
0: ¿cómo,
1: truchas.
0: ¿Cómo?
1: 10 hábitos que te envejecen más rápido que fumar. ¿Cuáles crees que sean uno de ellos?
0: No dormir bien.
1: Y tristemente latinaste.
0: No comer bien. No ejercitarse.
1: Wow, casi, oye, sabes todo, casi.
0: No dale tomar otra. Agua.
1: Podría ser también.
0: A ver, adelante.
1: Okay,
0: adelante, pues, caminante.
1: Pues va la primera, efectivamente, la que tú dices, va en el número 1. Dormir menos de 7 horas por la noche.
0: Oye,
1: ¿cuántos te avientas?
0: Mejor ni hablemos.
1: ¿Cuántos rounds?
0: Dice que un adulto debe de dormir mínimo de 7 a 9 horas. Esto según la Asociación Americana del Corazao.
1: Uh-huh.
0: De 7 a 9 horas, todos los adultos, váyase temprano a la cama.
1: Sí, ¿verdad? Pero duérmase.
0: Pero duérmase. Quita el celular.
1: Ah, sí, sí. Oye, sí, tiene que ver. Número 2, consumir una dieta alta en azúcares procesados.
0: Ese sí, también oye. Envejece bien rápido.
1: Sí, ¿verdad? Sí. número 3, vivir con estrés crónico sin gestionarlo.
0: Vaya pues, con su doctor de cabecera.
1: Uh-huh, sí, gestión del estrés. Pasar horas sentado sin moverte. ¿Cómo ves?
0: Híjole. A los que trabajamos en la oficina.
1: Sí, oye.
0: Puro meme que vemos.
1: No, bueno.
0: Párense a caminar tantito.
1: Sí, oye, de hecho, sí, parece que cada 60, 90 minutos parece que tienen que hacer un estiramiento, aunque sea de 5 minutos o 3 minutos, estiramiento ya de mínimo para el cuerpo, ayudarle un poco a moverse.
0: Oh.
1: Ajá. Siguiente, mirar constantemente hacia abajo del teléfono, el Technic. O sea, cuando estás como encorvado así viendo el teléfono celular, así pum, pum, pum, scrolling ahí. Ajá. El siguiente es consumir alcohol con frecuencia. Así es que ya lo sabes, si van las cheves cada 8 días.
0: Pues mínimo cada
1: ya
0: mes.
1: Ya vaya 15. Ajá, exactamente.
0: Cada mes o algo así.
1: Sí, o aléjese de preferencia.
0: Sí, sí.
1: El siguiente es aferrarte a emociones negativas. ¿Cómo ves?
0: Sí, eso desgasta mucho.
1: Uh-huh. Sí, oye, tener muchos pensamientos está ligado con el estrés crónico.
0: Ajá.
1: Pues ya que sí. Oye, también cabe mencionar que pues la salud mental sí es muy, muy importante para...
0: En estos días, sí.
1: Exactamente, yo diría que de las...
0: primeras.
1: Exactamente, es por ejemplo como cuando te duele la cabeza y vas al doctor, ¿no? O sea, pero acudes porque es un dolor físico que estás sintiendo, pero también algo que no se puede como...
0: ¿Evitar?
1: Como detectar o algo así... pues algo de la salud mental, pues sí. Diagnósticos, muy alertas ahí, muy atentos. El siguiente es no hidratarte adecuadamente. Exactamente, como bien lo mencionas.
0: Sí, soy.
1: El tomar agua, recuerden tomar su agüita. Parece que la fórmula es... déjame no te quiero mentir, la verdad.
0: Paso por altura entre dos.
1: Ándale. ahorita te digo. Fórmula.
0: Fórmula.
1: Para, aquí está. Aquí está la fórmula para calcular cuánta agua debes de tomar. Multiplicar el peso corporal en kilogramos por 35 mililitros. Por ejemplo, una persona de 70 kilos debe consumir aproximadamente 2.450 mililitros, que sería... 70 por 35 y eso equivale a 2.45 litros diarios aproximadamente.
0: Uh-huh.
1: Así es que la hidratación es muy importante. Antepenúltima, mantener una mala postura y encorvarte con frecuencia.
0: Sí, hay que moverse mínimo ahí algunos algunos minutos, ¿sí?, ahí para que
1: mantenerse activos, para mejorar la postura, hacer algo de ejercicio.
0: Exactamente.
1: También puede ayudar estiramientos, movimientos, caminatas también, que son muy saludables. Y respirar por la boca. ¿Cómo ves? Oye, sí. Como este amigo de Marco, en el de medio.
0: Así. ¿Ya son todos?
1: Sí, ya son todos.
0: Bueno, poquitos, pero muy esenciales para nuestra vida diaria, nuestra rutina. Hay que mantenernos activos, hidratados, bien comidos, bien dormidos. Dicen que como panza llena, corazón contento.
1: Uh-huh, a también. Veces. Ajá. Y pues sí, estos ajustes en estos hábitos mejoran la energía diaria, tienen menor inflamación, mejor salud metabólica y mayor longevidad y calidad de vida. Así es que no necesitas una rutina perfecta, sino dejar de normalizar lo que te desgasta.
0: Ahí está, a veces.
1: Aguas ahí, ¿eh?
0: Bueno, uh-huh, algunos tips para todos ustedes. Hay que mantenernos activos en estas épocas.
1: Sí, y implementar de a poquito.
0: Implementarla poco a poquito, uh-huh, pues que obviamente no de golpe, pero sí ahí gradualmente. Bueno, tips para la salud. Y vámonos a música rápidamente.
1: Vamos.
0: Continuamos.

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0: Ay, casi se me va. Ay. Continuamos con más en Fiesta 94.5, 9 de la mañana. 17 minutos. Qué rápido se nos está yendo el tiempo, clima. Al momento tenemos
1: 60 grados.
0: 61. Tenemos 61. Uh-huh. Habrá vientos desde mediodía hasta prácticamente a las 8 de la mañana, 8 de la 7 de la noche, y continuarán hasta la madrugada. Mucha precaución, proteja sus plantitas, meta sus carros, porque pues a veces el daño a las propiedades son un poco impactantes.
1: Uh-huh. A veces, ocasionalmente.
0: Uh-huh. Bueno, también recuerda que tenemos esta advertencia, una bandera roja, terminará hoy al mediodía. Mucha precaución, no queme cosas que no debe. Si tiene su permiso, pues enséñelo para que evite cualquier tipo de multa. Y con esto es el clima al momento de hoy día lunes 11 de mayo ya. Uh-huh. Qué rápido se nos pasó el tiempo. Ayer festejando al Día de las Mamás. Hoy festejando que hay que regresar al trabajo porque pues no hay de otra. Al menos los que pidieron vacaciones. Pues
1: muy
0: ahí sí.
1: Bien ahí.
0: Muy bien ahí. Buena estrategia. También recuerde que tenemos nuestras líneas telefónicas, línea en cabina.
1: 308-321-1945, mándenos una llamadita en cabina o por WhatsApp, mándenos un mensaje al 308-318-0696.
0: Muchísimas gracias ya a la gente que se está conectando a través de Fiesta 94.5 en Messenger y también a través de WhatsApp 308-318-0696. Muchísimas gracias. Gracias, saludos a todos. Y Lupita, ¿cómo le pueden hacer para escucharnos? No solamente en Nebraska, en Estados Unidos, sino también, ¿cómo nos pueden escuchar a nivel internacional? Obviamente.
1: Uh-huh. Mira, antes que esto, saluditos a Jennifer Valderas, quien nos manda mensajito desde la mañanita, saludazos por allá. Y también a Domingo Luarca.
0: Domingo, muchachos, saludos. Uh-huh. Muchas gracias por sintonizarnos. Ajá.
1: Sí, pueden entrar al portón de telemundonebraska.com. Hasta arriba está el logotipo de Fiesta 94.5 y ahí está el icono de Play. Denle Play simplemente y ahí nos estará escuchando totalmente en vivo 24/7.
0: Obviamente, como DVD.
1: Ajá.
0: Y por supuesto. También bajando nuestra aplicación a través, está en iOS y en Apple, así que.
1: Y en Android.
0: Así es. Ajá. Bueno, esas.
1: Esos tres.
0: No sé si en Android, ¿no? Android y.
1: Ajá.
0: Y Apple.
1: Sí.
0: ¿Y yo qué dije?
1: iOS y Apple.
0: Ay, bueno, es el mismo.
1: Esos tres.
0: Esos Android y Apple que pueden descargar muy fácilmente nuestra aplicación de Telemundo Nebraska y llevarnos hasta donde sea. Y también iba a decir una cosita.
1: Oye, ahí también se muestra parte del clima, noticias, todas las programaciones aquí en Warren Island y, bueno, en Omaha con nuestra compañía hermana de Lobo.
0: Esa es la competencia. También sí. Lobo 97.7, saludos. Y, por supuesto, esté atento de nuestras redes sociales en Fiesta 94.5 porque hay mucho contenido, cosas que obviamente el público no ve, sin embargo, pues aquí en nuestra, con el compañerismo, con los compañeros de trabajo, pues a veces se nos se ocurren las ideas y obviamente uno está ahí, ¿verdad? Haciéndole uh-huh. de influencer, de Tocho Morocho, Tocho aquí Morocho. En la oficina. Oye, Lupita, y también ya va a iniciar el mundial el próximo 11 de junio, ya estamos
1: a un mes exactamente
0: de que comience el mundial, pues ahí está. Pues échele quiniela a su equipo favorito, obviamente, pues no porque seas de México le tienes. La otra vez estaba viendo un comentario, no me acuerdo, fue algo, ¿cómo se llama? No recuerdo, pero algo de que le tienes que ir a México, bueno, si tú eres mexicana o tal, uh-huh. y tu equipo está participando en el mundial. Por ejemplo, pues si tú eres mexicana, tienes que ir a México, ¿no? Pues todos somos libres de irle a quien usted guste y mande. Y pues ya, ¿no? Todos son libres de irles
1: a quien
0: al
1: quieran,
0: equipo que quieren, apostarle al equipo que quieran. México, ¿Qué otros van?
1: Estados Unidos,
0: Uruguay, pues, Paraguay, Brasil.
1: En este momento.
0: Y pues ahí está. Ahí échale quiniela, ya se viene la Copa Mundial. También ya he estado viendo que...
1: Ajá, en esas apuestas, oye, adelante, ¿tú a quién le dirías ahí que ganaría?
0: No sé, es que no he visto la... No he visto muy bien quién va a jugar.
1: Pero como que, ¿qué países crees que sobresalga?
0: Como la Argentina, por ejemplo, Argentina, Brasil, que son como los de cajón más o menos. Uh-huh. Y no sé, otros, a ver, vamos a ver rápidamente, Fórmula 1, Mins, aquí
1: sí,
0: está.
1: Sí, a ver, pues, ¿qué tal te pone?
0: Pues mira, pues hay muchísimos grupos, ¿verdad? Desde el grupo A hasta el grupo... L, en donde pues viene Inglaterra, Croacia, Panamá. El grupo K viene, por ejemplo, Portugal, que también está muy fuerte. Colombia, Argentina, Francia también, Noruega, España, Uruguay. Y bueno, pues son equipos que vienen muy potentes, sí, y han venido mostrando su gran poder a lo largo de los mundiales. Y bueno, pues ya veremos a ver quién destaca más, pero quizá ellos son como que los principales, los que más destaquen y a los que a lo mejor probablemente les vayan a echar una apuesta por ahí.
1: Uh-huh. Oye, pues sí, como lo mencionas, el grupo A va a iniciar con México y Sudáfrica.
0: El primer
1: 11 de junio, en un mes, va a abrir.
0: Y por supuesto también todos los artistas que se van a presentar,
1: Brasil,
0: en los...
1: Haití, Australia, Germany.
0: Y bueno.
1: Ajá, muchos.
0: Pues ahí está, échenle un vistazo ahí pues a los equipos de la...
1: FIFA.
0: A los equipos de la FIFA, qué va a pasar. Y usted échele ahí quiniela. Y bueno, con eso y más, vámonos a música rápidamente. Continuamos en Fiesta
1: 94.5. Hay que poner el ambiente.
0: Obviamente.
1: Claro.

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0: Seguimos con más, señoras y señores, en este día tan especial. Y bueno, vamos a platicar de nuestro patrocinador el día de hoy, mi querida interventora. Platíqueme.
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0: 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Bueno, continuamos en este día.
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0: Un, dos, tres, dos por abajo. Y 9:45. Lupita, ya nos vamos.
1: Sí, ya casi, ya nos vamos. Se llegó la hora.
0: Ya casi. Oh,
1: no puede ser.
0: Qué triste, qué triste. A ver. También ah, sí, aquí está el efecto. Bueno, muchachos, gracias por acompañarnos en esta mañana, el día de hoy. Nos vemos mañana con mucho más. Mucho más.
1: Información de
0: información
1: todo.
0: Que cura, información locales, que es útil. Nacionales. Información para todos ustedes, que obviamente
1: que
0: buscamos, cura. Buscamos arduamente lo mejor, el mejor contenido para todos ustedes y que estén al tanto de cosas, tanto de las ciudades, de programas que hay, de eventos que han pasado y de mucho más que probablemente. A lo mejor si no es útil para ustedes, usted lo escuche y se lo puede compartir a alguien que esté interesado en.
1: Ajá, ajá, información que es importante para, pues relevante a lo mejor para salud o temas de escuela, algo público, pues aquí información de Tocho Morocho tenemos aquí.
0: Obviamente, y bueno, muchísimas gracias, estén de todos modos al pendiente de nuestras redes sociales y también pendientes más, porque ya merito va a salir el concurso.
1: Wow.
0: El concurso de este paquete con Gerardo Ortiz. Obviamente también paquetazo. Vienen otras agrupaciones como, vamos a ver rápidamente, vendrán Los Primos del Este, De Parranda, Banda Arcángel R15 y Junior Salazar este viernes 22 de mayo aquí en LibreFreeze Arena. Si usted se puede llevar este paquete a toda la gente de la zona central de Nebraska. Y bueno, Lupita, ya nos vamos.
1: Ya nos vamos, gracias por la invitación.
0: De Nankius.
1: Y pues... seguimos aquí.
0: Obviamente, nosotros nos vamos, quédense mucho. Muchísimas gracias por sintonizar Fiesta 94.5 y vámonos
1: con musiquita.
0: Que se sienta que ya es
1: yeah, yeah.
0: Que se sienta que ya es
1: abajo, abajo.

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3: Hola, ¿qué tal? Les saludan a Ruth Lugo Mejía con la noticia de la hora. Propietarios de food trucks en Omaha están pidiendo que se reconsidere una nueva propuesta municipal. Y es que esta medida podría arruinar sus negocios durante festivales y eventos grandes. La propuesta obligaría a las cocinas móviles a regresar a su base o cocina autorizada cada 24 horas. Los operadores argumentan que esa regla es completamente impráctica para quienes trabajan en festivales y conciertos de varios días, tanto dentro como fuera de la ciudad. Algunos empresarios proponen revisar modelos de otras ciudades como Council Bluffs, que ya tiene permisos especiales para permanencias extendidas. En Omaha, la audiencia pública sobre esta propuesta está programada para el próximo 12 de mayo. 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
2: Hola, ¿qué tal? Muy feliz lunes. Inicio de semana. Les saluda Nelly Hernández con la información del tiempo para el centro de Nebraska. Hoy continuamos con estas condiciones agradables y cálidas que se han sentido desde muy temprano. Durante la tarde las máximas estarán cerca de los 80 grados con cielos soleados durante todo el día, lo que podría hacer que se sienta más cálido el ambiente. Así que será un buen día para seguir disfrutando de estas actividades al exterior. En los próximos días de esta semana vamos a continuar con temperaturas elevadas en el centro. Se esperan máximas arriba de los 80 grados casi todos los días, y hacia el fin de semana nos podríamos estar acercando a los 90 grados. Así que ese calor más intenso se va a estar sintiendo, va a ser muy importante ir preparando esa ropa más ligera, más de verano, su protector solar, y por supuesto estar hidratándose muy bien durante el día para evitar malestares y por supuesto disfrutar del clima con mayor comodidad. Hasta el momento no se observan lluvias importantes en el pronóstico, así que se esperan unos días más calurosos, secos y soleados. Que tenga un excelente lunes y un lindo inicio a su semana. Les informa Nelly Hernández para Telemundo Nebraska.
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Y esta canción la hice aparte para usted, con mucho cariño.

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2: Amigos, les cuento que la Conca Champions 2026 tendrá una final con sabor mexicano. Así es, amigos, hablamos de Toluca y Tigres, que se enfrentarán el 30 de mayo en el Nemesio 10 en un duelo a partido único que definirá el nuevo campeón continental y el representante de la región en el Mundial de Clubes 2029. Los Diablos Rojos, amigos, llegan tras una remontada histórica frente a Los Ángeles FC con una goleada 4-0 y un Paulinho encendido. Del otro lado, tenemos a los felinos, que hicieron valer su experiencia internacional al eliminar al Nashville con un global de 2-0. Será un choque de estilos, amigos, la intensidad escarlata contra la frialdad regiomontana. Sin duda alguna, una batalla de prestigio que promete tensión, mucha revancha y gloria. ¿Quién se queda en el trono de la CONCACAF? Pronto lo sabremos. Hasta aquí los deportes. Escuchas a Mixel Montoya.
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4: Hola, ¿qué tal? Muy feliz lunes, inicio de semana. Les saluda Nelly Hernández con la información del tiempo para el centro de Nebraska. Hoy continuamos con estas condiciones agradables y cálidas que se han sentido desde muy temprano. Durante la tarde las máximas estarán cerca de los 80 grados con cielos soleados durante todo el día, lo que podría hacer que se sienta más cálido el ambiente. Así que será un buen día para seguir disfrutando de estas actividades al exterior. En los próximos días de esta semana vamos a continuar con temperaturas elevadas en el centro. Se esperan máximas arriba de los 80 grados casi todos los días y hacia el fin de semana nos podríamos estar acercando a los 90 grados. Así que ese calor más intenso se va a estar sintiendo, va a ser muy importante ir preparando esa ropa más ligera, más de verano, su protector solar y por supuesto estar hidratándose muy bien durante el día para evitar malestares y por supuesto disfrutar del clima con mayor comodidad. Hasta el momento no se observan lluvias importantes en el pronóstico, así que se esperan unos días más calurosos, secos y soleados. Que tenga un excelente lunes y un lindo inicio a su semana. Les informa Nelly Hernández para Telemundo Nebraska.
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2: Es momento del resumen noticioso del mediodía. Desde Telemundo, Nebraska, te saluda Oswell Reza con los acontecimientos que marcan la agenda informativa en lo que va de este lunes, 11 de mayo. Comenzamos. 17 estadounidenses evacuados del crucero MV Hondius llegaron esta madrugada a Omaha tras un brote de la variante Andes, el antivirus en el Atlántico Sur. El grupo fue trasladado al Centro Médico de la Universidad de Nebraska y a Nebraska Medicine, donde permanecen bajo monitoreo especializado. Un pasajero dio positivo sin presentar síntomas y otro muestra molestias leves. El resto continúa en observación preventiva. La llegada activó nuevamente la Unidad Nacional de Cuarentena y la Unidad de Biocontención, utilizadas en emergencias como el ébola y el COVID-19. La variante Andes preocupa por su capacidad de transmisión entre personas, aunque autoridades señalan que el riesgo para la comunidad es bajo gracias a los protocolos de aislamiento y vigilancia epidemiológica implementados en Omaha. Un accidente entre una SUV y un sedán dejó a una persona con heridas potencialmente mortales el viernes por la mañana en Lincoln. El choque ocurrió entre las calles 32 y Pine Lake Road poco después de las 10 de la mañana. El Departamento de Bomberos y Rescate trasladó a la víctima al hospital mientras el tráfico fue desviado temporalmente en varias direcciones. Las vías quedaron despejadas alrededor de las 11:30. Las autoridades aún continúan investigando las circunstancias del accidente. También en Lincoln, bomberos extinguieron un incendio registrado la madrugada del viernes en una vivienda en construcción cerca de las calles 56 y Adams. El fuego comenzó en el exterior y se extendió hacia el ático antes de ser controlado. No había residentes en el lugar y no se reportaron heridos. Los daños, sin embargo, ascienden a unos $50,000 en la estructura y $10,000 en equipo. La causa continúa bajo investigación. Y hablando de incendios, se registró uno más la noche del viernes en una vivienda de Elkhorn, dejando a 5 personas desplazadas y una persona hospitalizada por inhalación de humo. Bomberos de Omaha llegaron a la casa cerca de las calles 220 y Riverside Drive poco antes de las 11 de la noche y lograron controlar las llamas tras una hora de trabajo. Las autoridades investigan el origen del incendio, mientras los afectados reciben asistencia temporal. Y en otros hechos, la oficina del sheriff del condado de Douglas identificó al hombre que murió en un tiroteo con agentes el viernes por la tarde como Jaquan Marion, de 26 años. El hombre era buscado por violar su libertad condicional en múltiples cargos, lo que llevó a una operación del equipo SWAT. Según el reporte, los agentes lo ubicaron saliendo de una vivienda en el sur de Omaha y, al interceptarlo, se produjo un intercambio de disparos. Un agente del equipo táctico resultó herido en la pierna y fue trasladado al hospital. 5 agentes participaron en el operativo y todos fueron puestos en licencia administrativa, mientras continúa la investigación. Un niño de 19 meses resultó gravemente herido después de que una camioneta se estrellara contra la pared del restaurante Cuba Restaurant and Bar en Lincoln. Esto el sábado. La policía informó que el conductor, un joven de 19 años, sufrió una emergencia médica mientras circulaba por la calle 27 Norte, lo que provocó que perdiera el control y se impactara contra el edificio. Dentro del restaurante había clientes y empleados, varios de los cuales sufrieron lesiones menores. El menor herido fue trasladado a un hospital local y posteriormente transferido a Omaha para recibir atención especializada. Autoridades de Building and Safety determinaron que el inmueble no es seguro para ocuparlo y permanecerá cerrado hasta que se realicen reparaciones. La policía solicita información o videos del incidente a cualquier persona que haya estado en la escena. Una iglesia de 112 años ubicada entre Unadilla y Byrd fue consumida por el fuego durante un ejercicio de entrenamiento para bomberos de la zona. El templo Hopewell Presbyterian, que dejó de operar en 2021, fue utilizado por departamentos voluntarios como una oportunidad poco común para participar en un edificio real. Aunque la estructura tenía un profundo valor histórico para la comunidad, exmiembros señalaron que era una forma útil de darle un último servicio al área. Los bomberos destacaron que ese tipo de entrenamiento es valioso debido a la baja frecuencia de incendios reales en la región. Continúa el debate sobre el salario mínimo en Lincoln, y es que el fiscal general de Nebraska, Mike Hilgers, emitió una opinión en la que afirma que el intento de Lincoln por establecer un salario mínimo propio violaría la legislación estatal. La propuesta busca alinear el salario mínimo local con el aprobado por los votantes en 2022, que establecía un aumento gradual hasta $15 por hora en 2026. Sin embargo, cambios aprobados por la legislatura este año limitaron los incrementos a 1.75% anual y redujeron el salario mínimo para trabajadores de 14 a 16 años. La opinión del fiscal no es vinculante y el Consejo Municipal tiene previsto votar la ordenanza el día de hoy. El debate continúa entre quienes defienden la autoridad local y quienes argumentan que la uniformidad estatal es necesaria para la estabilidad económica. Omaha reporta una disminución significativa en homicidios y tiroteos no fatales, colocando a la ciudad en camino a uno de sus años más seguros en décadas. Los homicidios han caído un 75% en comparación con el mismo periodo del año pasado, y los tiroteos no fatales han bajado un 63%. Autoridades atribuyen esa tendencia a la cooperación entre agencias policiales y a la estrategia de retirar de las calles a los individuos más peligrosos. Aunque los números son alentadores, fiscales y policías señalan que no existe un punto final y que continuarán trabajando para mantener la reducción de la violencia. Nebraska encabeza una coalición de 23 estados que solicita a la Corte Suprema mantener la suspensión de una regulación federal que eliminó el requisito de entrega presencial del medicamento Mifepristona. El fiscal general Michael Hilgers argumenta que la norma permitía que médicos fuera del estado enviaran el fármaco por correo a Nebraska, contraviniendo regulaciones locales. La Corte Suprema estableció temporalmente el acceso amplio al medicamento mientras analiza el caso. Si se mantiene la suspensión, la mifepristona seguirá disponible en Nebraska bajo los requisitos estatales vigentes, que incluyen prescripción y administración en persona. Y finalmente, un ataque informático contra la plataforma Canvas generó confusión entre estudiantes de la Universidad de Nebraska-Lincoln en el último día del semestre. La interrupción dejó a muchos sin acceso a calificaciones, materiales de estudio y tareas justo cuando concluían los exámenes finales. Algunos alumnos no han podido conocer sus notas, mientras que profesores han tenido que recurrir a exámenes en papel y envío de materiales por correo electrónico. A pesar del incidente, la universidad confirmó que todos los estudiantes podrán participar en la ceremonia de graduación, incluso si no han completado sus evaluaciones finales. Hasta aquí mi reporte. 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Mi nombre es Oswell Reza y ha sido un gusto poder informarte. Buenas tardes, buen provecho y buen inicio de semana.

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3: Hola, ¿qué tal? Muy feliz lunes, inicio de semana. Les saluda Nelly Hernández con la información del tiempo para el centro de Nebraska. Hoy continuamos con estas condiciones agradables y cálidas que se han sentido desde muy temprano. Durante la tarde, las máximas estarán cerca de los 80 grados con cielos soleados durante todo el día, lo que podría hacer que se sienta más cálido el ambiente. Así que será un buen día para seguir disfrutando de estas actividades al exterior. En los próximos días de esta semana vamos a continuar con temperaturas elevadas en el centro. Se esperan máximas arriba de los 80 grados casi todos los días y hacia el fin de semana nos podríamos estar acercando a los 90 grados. Así que ese calor más intenso se va a estar sintiendo, va a ser muy importante ir preparándose ropa más ligera, más de verano, su protector solar y por supuesto estar hidratándose muy bien durante el día para evitar malestares y por supuesto disfrutar del clima con mayor comodidad. Hasta el momento no se observan lluvias importantes en el pronóstico, así que se esperan unos días más calurosos, secos y soleados. Que tenga un excelente lunes y un lindo inicio a su semana. Les informa Nelly Hernández para Telemundo Nebraska.
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3: ¿Qué tal? Les saludan a Ruth Lugo Mejía con la noticia de la hora. En Rhode Island, el popular tren de Stoney Park cerrará por renovación en el verano de 2026. Es que estarán colocando nuevos túneles y mejorarán la seguridad para las familias. Autoridades informaron que el proyecto incluye realinear las vías y construir dos nuevos túneles con iluminación LED y un puente renovado en el recorrido. También se añadirán aceras, refugios para picnic y cruces ferroviarios más seguros con barreras de protección. En una segunda fase, el plan busca revitalizar espacios que quedaron sin uso y añadir áreas de juego temáticas. Se espera que el tren reabra completamente renovado en el verano de 2027. 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
2: Hola, ¿qué tal? Muy feliz lunes. Inicio de semana. Les saluda Nelly Hernández con la información del tiempo para el centro de Nebraska. Hoy continuamos con estas condiciones agradables y cálidas que se han sentido desde muy temprano. Durante la tarde las máximas estarán cerca de los 80 grados con cielos soleados durante todo el día, lo que podría hacer que se sienta más cálido el ambiente. Así que será un buen día para seguir disfrutando de estas actividades al exterior. En los próximos días de esta semana vamos a continuar con temperaturas elevadas en el centro. Se esperan máximas arriba de los 80 grados casi todos los días, y hacia el fin de semana nos podríamos estar acercando a los 90 grados. Así que este calor más intenso se va a estar sintiendo, va a ser muy importante ir preparándose ropa más ligera, más de verano, su protector solar, y por supuesto estar hidratándose muy bien durante el día para evitar malestares y por supuesto disfrutar del clima con mayor comodidad. Hasta el momento no se observan lluvias importantes en el pronóstico, así que se esperan unos días más calurosos, secos y soleados. Que tenga un excelente lunes y un lindo inicio a su semana. Les informa Nelly Hernández para Telemundo Nebraska.
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3: Amigos, el defensa Israel Reyes dejó claro que su mente está puesta en la selección mexicana y no en los rumores que lo vinculan con la Roma. Quédate y te cuento. Y es que bueno, tras regresar de vacaciones, el jugador del América se integró al centro de alto rendimiento con la meta inmediata de disputar su primera copa del verano, convencido de que puede hacer historia con el grupo. Aunque el América enfrenta a los Pumas en una serie empatada de cuartos de final, Reyes aseguró que también envía apoyo y buena vibra a sus compañeros. Su mensaje es contundente. Primero la selección y después cualquier sueño europeo. ¿Qué opinas de esto? Hasta aquí los deportes, escuchaste a Mixel Montoya.
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Bienvenidos a Fiesta 94.5. Recuerda que hoy estaremos de 2 a 5 de la tarde. Buenas tardes. Estamos con mucho más en estas 3 horas. Tendremos clima, promociones, noticias y mucho más que quizá sean de tu interés. Y si no son de tu interés, pues pasa el recado a alguien que tú sepas que sí le interesará la información. Y bueno, tenemos mucho de qué hablar el día de hoy. Ya es lunes 11 de marzo, ya iniciando una nueva semana y mucho más en este mes de mayo. Ya celebramos el Día de las Madres, por supuesto, tuvimos mucho este fin de semana. Y bueno, apenas arrancamos, quédate, no te quedes. Recuerda la línea en cabina 308-321-1945 y WhatsApp 308-318-0696. Márcanos, échanos chisme, pide tu canción, lo que tú gustes y mandes ahorita en esas 3 horas. Y vámonos a música rápidamente, continuamos con más en fiestas.

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Allí tuvimos el Wiri Wiri a cargo de los canarios y temperatura al momento 81, se siente como de 80. Tenemos vientos, de todos modos tome sus precauciones. Recuerde, en la mañana teníamos alerta roja, pero se preveía que durara hasta el mediodía, sin embargo ya se ha extendido y va a durar o será efectivo hasta las 10 de la noche del día de hoy, 11 de mayo, así que muy atentos. No queme ningún tipo de cosas, porque pues obviamente ahorita con el viento hay más probabilidad de que haya más incendios, se propague mucho más rápido y más fácil. Las condiciones ahora son un poco secas, entonces pues va a agarrar más rápido el viento. El tiempo para el centro de Nebraska del día de hoy, ya lo hemos dicho, hay una advertencia de bandera roja, sigue vigente en las partes centrales de Nebraska. Las condiciones cálidas y secas y con viento continuarán durante esta semana, y con las precipitaciones el clima obviamente un poquito a lo largo de este fin de semana. Sin embargo, aún preocupa los cambios de clima, preocupan que haya incendios en estos días. Así que muy, muy pendientes ahí de que no queme nada, estén también hidratados, coman sus vitaminas porque el calor ya está subiendo un poco. Y vamos a ver el clima para los próximos días. El día de hoy habrá vientos hasta las 4 de la mañana. El día de mañana habrá una máxima de 79 con una mínima de 57. El viernes, por ejemplo, vamos a tener una máxima de 90 y una mínima de 56. El día sábado habrá una precipitación del 40%. Así que tome sus precauciones. Si usted va a salir de viaje, si va a salir a trabajar el fin de semana en estos días, revise, esté muy atento de las aplicaciones del clima en sus teléfonos y por supuesto también esté al pendiente de Fiesta 94.5, porque la clima la chica del clima nos trae actualizaciones en nuestras redes sociales. Por supuesto también esté al pendiente del clima a cada hora acá en el centro de Nebraska. Y pues hasta aquí el reporte del clima. Al momento tenemos 81, hay viento y tenemos una alerta de bandera roja, no queme nada y pues no hay que exponerse. Ahí está. Bueno, vámonos con más música. Continuamos en Fiesta 94.5.

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2: Hola, ¿qué tal? Muy feliz lunes. Inicio de semana. Les saluda Nelly Hernández con la información del tiempo para el centro de Nebraska. Hoy continuamos con estas condiciones agradables y cálidas que se han sentido desde muy temprano. Durante la tarde las máximas estarán cerca de los 80 grados con cielos soleados durante todo el día, lo que podría hacer que se sienta más cálido el ambiente. Así que será un buen día para seguir disfrutando de estas actividades al exterior. En los próximos días de esta semana vamos a continuar con temperaturas elevadas en el centro. Se esperan máximas arriba de los 80 grados casi todos los días, y hacia el fin de semana nos podríamos estar acercando a los 90 grados. Así que este calor más intenso se va a estar sintiendo, va a ser muy importante ir preparando esa ropa más ligera, más de verano, su protector solar, y por supuesto estar hidratándose muy bien durante el día para evitar malestares y por supuesto disfrutar del clima con mayor comodidad. Hasta el momento no se observan lluvias importantes en el pronóstico, así que se esperan unos días más calurosos, secos y soleados. Que tenga un excelente lunes y un lindo inicio a su semana. Les informa Nelly Hernández para Telemundo.

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2 de la tarde ya con 47 minutos. Buenas tardes, saludos a todos que ya están conectando a través de nuestras redes sociales en Facebook, Fiesta 94.5, también a través de WhatsApp 308-318-0696 y por supuesto en línea en cabina 308-321-1945. Buenas tardes a todos, ojalá les estén pasando bien y precaución, si usted va manejando, tome sus precauciones, esté al pendiente, mire a la izquierda, a la derecha, a todos los semáforos y esté al pendiente. Oigan, hace un ratito venía por aquí por la calle Eddie, aquí en Grand Island y un pasajero se puso en el carril de la mano izquierda y se pasó derecho. Ni siquiera se iba a dar vuelta a la izquierda y se pasó derecho. Bueno, pues afortunadamente para él y para otros conductores no venía o no había un carro frente a él que iba obviamente a dar vuelta del otro lado hacia la izquierda. Y pues siempre hay que saber, sabemos que manejar lleva una gran responsabilidad. Es no solamente tu vida, sino que también la de los demás. Suerte por él porque la policía no estaba ahí, no lo vio. Sin embargo, pues sí, hubo un poquito de retraso en el tráfico por lo que hizo este conductor. Ni siquiera puso señales, ni nada. Y bueno, pues siempre la importancia de manejar, de saberse las reglas. Si usted va a manejar y se sabe los lineamientos, las reglas del Departamento de Transporte de Nebraska, pues obviamente saque su licencia. Si no se la sabe, pues hay que leer un poquito más, hay que practicarlas, pero no de esa manera. Así que siempre hay que estar al pendiente de cómo manejan los demás. Recuerde que siempre uno va manejando bien, pero uno nunca sabe qué es, cómo viene el conductor de al lado, si viene aquí o acá. Siempre tome sus precauciones. Y así, esto que me pasó hace un rato antes de venir al radio, a la estación. Y bueno, temperatura al momento ya subió un poco, 82. Estamos con vientos. La máxima para hoy se prevé que sea de 83 con una mínima de 47. Con vientos hasta de 24 millas por hora hasta las 4 de la mañana. Recuerde también esta advertencia, esta bandera roja que tenemos, que durará hasta las 10 de la noche del día de hoy, 11 de mayo, lunes 11 de mayo, así que esté al pendiente. Recuerden no quemar nada, porque pues está ahorita un poco seco, la humedad está baja, lo cual pues llevará a que los incendios se propaguen un poco más rápido. Y pues hay que cuidarnos porque últimamente Nebraska ha tenido unos incendios, pero sí bárbaros. Y bueno, con eso y más, vámonos a música y continuamos, pero regresando les tengo una sorpresa y quizá ya saben de qué, pero de todos modos vamos a hablar de ello. Continuamos con más en Fiesta.

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3: Hola, ¿qué tal? Les saludan a Ruth Lugo Mejía con la noticia de la hora. Uno de los varios hombres acusados de introducirse repetidamente en el sótano de una vivienda en el oeste de Omaha para mantener relaciones sexuales con una joven de 15 años ha perdido su fianza. Travis Turney, de 56 años y ex cirujano cerebral, perdió su fianza en virtud de una orden judicial emitida el viernes. El dinero pasará a las arcas del condado. Hace dos años, Turney pagó $75,000 para salir de la cárcel antes del juicio, donde enfrenta cargos por agresión sexual con una menor. Como parte de los requisitos originales de la fianza, tenía prohibido salir del condado de Douglas. Un equipo de búsqueda de fugitivos descubrió que se encontraba en Arizona sin permiso. Turney permanecerá bajo custodia hasta que se lleve a cabo el juicio. 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

0: Continuamos con más en Fiesta 94.5, 3 de la tarde, 5 minutos. ¿Cómo le están pasando? Gracias por sintonizar Fiesta 94.5. Recuerda nuestra línea en cabina 308-321-1945 y WhatsApp 308-318-0696. Muchísimas gracias por sintonizarnos el día de hoy en este lunes que apenas comenzamos. Y que pues muchos nos fuimos de puente este fin de semana, obviamente celebrando a las mamás y algunas otras festividades. Pues el cuerpo se cansa, ¿verdad? Se cansa de estar de party. Y bueno, pues si usted quiere seguir de fiesta, nosotros te traemos este super paquetazo para que te vayas a ver a Gerardo Ortiz, entre otros artistas que vendrán a Omaha en Liberty Arena viernes 22 de mayo. Así que ya está el concurso ahí en Fiesta 94.5. Todos, bueno, mayores de 18 años están invitados a que participen. Recuerden siempre seguir las instrucciones, cumplir con todos los pasos, porque ya vi algunos que se nos están escapando. Así que pues para que todas las entradas sean válidas y contables, es importante que ustedes lean sus participando. Y por supuesto, nosotros, el equipo de Fiesta 94.5, estará contactándose con el ganador o la ganadora de este super paquetazo. Y vamos a ver rápidamente qué es lo que se pueden llevar en este paquete. 2 boletos para en la suite de Fiesta 94.5. Hotel y gasolina. Ya saben que la gasolina ahorita pues no la regalan y está muy, muy cara, ya está subiendo. Así que bueno, este super paquetazo 3 en 1 puede ser tuyo. Participa Fiesta 94.5 ahí en Facebook. De hecho, ya te lo puse, ya te lo fijé para que vayas y lo localices muy rápidamente. Hace un rato nos mandaban mensaje ahí en Facebook y nos dicen: oye, es que no encuentro la publicación. Le digo: te la estoy fijando, mija, te la estoy fijando. Y así, y nos están preguntando que dónde está. Es que estoy leyendo un mensaje por Rodrigo Díaz: ¿dónde puedo encontrar tu lista de reproducción de hoy? Pues cualquier canción que ustedes hayan escuchado, pues márquenme y les doy la canción, el nombre de la canción y el artista. Y bueno, continuamos con lo que les estaba diciendo. Vamos a dar este super paquetazo. Tienen hasta el 19 de mayo para poder participar. Ya se les ha hecho costumbre a algunos de que participan ya después de que damos a conocer el nombre del ganador. Pero bueno, así es el concurso. Puede ser tuyo. Participa, anima a todos para que puedan participar, puedas llevar a alguien más, un acompañante, por supuesto, a lo mejor y pues puede ser tuyo, ¿no? Uno nunca sabe. Pues ahí está, anuncio para todos ustedes, concursos por parte de Fiesta 94.5 que te lleva a este super baile. Y vámonos, fíjate nada más lo que puedes escuchar en este concierto, ese próximo 22 de mayo, así que participa, Fiesta 94.5, ya está el concurso y vámonos con esa canción.
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0: Con la boca abierta a cargo de Maquinaria Norteña, continuamos con más en Fiesta 94.5, 3 de la tarde, 22 minutos, y ya estamos a la vuelta de la esquina con el verano, y con esto vienen reparaciones, que viene cierre de calles en casi todo Nebraska, y bueno, un trabajo comenzará en la Interestatal 80 entre Brady y Gothenburg. Comenzará el próximo 18 de mayo, así que esté atento si usted va a manejar por el lado de allá. Tome su tiempo, muchísima precaución. Y pues este trabajo incluye reparaciones de puentes y pavimentación de asfalto. El tráfico se mantendrá con cierres temporales de algunos carriles y será con una restricción de 12 pies de ancho. Esta construcción se prevé que finalice en octubre del 2026. Eso con el propósito de preservar el transporte y mejorar la fiabilidad del sistema de transporte y perpetuar la movilidad del público viajero. También se les recuerda a todos los conductores, a todas las personas que obviamente manejan, que conduzcan con precaución dentro y cerca de las zonas de trabajo, que se abrochen el cinturón de seguridad y que dejen los teléfonos. Recuerden que ponernos el cinturón nos cuesta que dos a cinco segundos, así que ya lo sabe. Tome sus precauciones del lado de allá. Y también, por supuesto, las construcciones, no solamente en Grand Island, en Hastings, en todo Nebraska, están pues al 1000 por hora. Tome sus precauciones para que no llegue tarde al trabajo. Y pues siempre tome rutas alternas. En Hastings también estarán construyendo una nueva rotonda. En estos de hoy a mañana también hay una construcción. Cerrarán calles principales aquí en Grand Island también. Así que están renovando, poniendo pavimento nuevo. Obviamente en Kearney también estarán algunas construcciones en la avenida 21 y 22. Así que esté al pendiente, échele ojo a las aplicaciones de su localidad para que no la agarren con las manos en la masa. Y si va tarde, pues busque una ruta alterna para que no llegue aún más tarde, obviamente. Así que, pues bueno, muchísima precaución allá en la carretera 180, también en sus localidades. Y bueno, con eso y más, continuamos con más música y vámonos con esta canción de la patrona Jenny Rivera, Paloma Negra. Ah, y un recordatorio, si usted le gusta una canción que hemos pasado, nada más mándenos un mensaje a Fiesta 94.5 ahí en Messenger para que le pasemos el nombre y el artista. Y ahora sí, vámonos con más en Fiesta.
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Y vámonos a música, continuamos.

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3 de la tarde, ya 40 minutos. Buenas tardes, Fiesta 94.5, siempre contigo. Y gracias por sintonizarnos en esta tarde ya de lunes 11 de mayo. Y bueno, prácticamente casi todas las librerías públicas de Nebraska estarán teniendo actividades para todos los chamaquitos que ya van a salir de vacaciones en el verano, para que vaya, los apunte. Algunas de sus actividades sí tendrán que registrar a los pequeñitos, porque pues obviamente hay cupo limitado. En algunos otros pues obviamente no hay necesidad de, sin embargo, puede ir a las páginas, ya sea de Facebook o en la página web de las librerías. Por ejemplo, aquí en la librería pública de Grand Island, siempre, si se ve a la sección de eventos, viene todo el calendario y viene cuáles son las actividades que estarán teniendo en los días futuros, en los próximos meses, y pues también números a los que puede contactarlos para más información, para registros o alguna otra duda que usted tenga. Así que contáctelos, si usted obviamente porque usted va a seguir trabajando. Entonces, vaya, contáctelos para que los niños pasen un buen rato y desarrollen nuevas habilidades. Esto pues obviamente les va a ayudar bastante en su crecimiento personal. Y ya está confirmado que si los niños comparten tiempo desde pequeñitos, socializan con la gente desde muy pequeñitos, es muy probable de que cuando ya lleguen a una etapa adulta se relacionen mucho mejor con la sociedad. Y pues este anuncio para todos los papás que quieran inscribir a sus niños, a sus pequeñitos, ahorita en las actividades de verano, que ya se vienen las vacaciones, y pues no nada más los ve ahí sentados jugando. Pues ahí mándelos, mejor que vayan a jugar a la librería. O sea, obviamente hay muchísimos libros, hay películas, hay también música, hay mucho que ofrecen las bibliotecas públicas. Pues bueno, con eso y más, continuamos en Fiesta 94.5.

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2: Amigos, la concentración del tricolor rumbo al Mundial 2026 arrancó con mucha tensión y con mucha puntualidad extrema. Y es que el técnico Javier Aguirre, amigos, fijó como una hora límite las 20 horas del 6 de mayo, advirtiendo que quien llegara tarde quedaría fuera de la Copa del Mundo. Y bueno, los últimos en reportar fueron Jesús Gallardo y Alexis Vega, jugadores del Toluca, que ingresaron al centro de alto rendimiento apenas a las 19:56, 4 minutos antes del plazo. La presión fue tal que redujeron incluso el tiempo estimado por su GPS. Y es que sí, amigos, el mensaje del cuerpo técnico fue claro: disciplina absoluta y cero tolerancia en un proceso donde cada minuto puede costar un mundial. ¿Tú qué opinas de esto? Hasta aquí los deportes, escuchas a Mixel Montoya.
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Cumbia Kings, mi dulce niña. Con esto empieza el 94.5 y vámonos rápidamente a más noticias locales. Esto pasó en Grand Island. Un peatón perdió la vida tras ser golpeado por el tren. Esto pasó el día de ayer, domingo, aproximadamente a la 1:30 de la mañana. Obviamente la persona fue declarada sin vida en la escena. Las autoridades dicen que no sospechan de que hayan estado haciendo algún tipo de cosas malas. Pues esto es para reflexionar también. Siempre cuando usted salga en la tarde, en la mañana, a cualquier hora, siempre lleva un acompañante. Y siempre fíjese, voltee a los dos lados para evitar cualquier tipo de accidente, aunque sea cruzando la calle, pues uno nunca sabe, ¿verdad? Entonces, pues muchísimo cuidado en este aspecto, no solamente aquí en Grand Island, sino que en su vida diaria, en donde viva, muchísimo, muchísimo cuidado. Fue una persona de tan solo 25 años, fue obviamente atropellado por un tren de Union Pacific aquí en Railroad, en la calle Lincoln. Así que muchísimo cuidado, manténgase al pendiente, manténgase alerta, recuerde no llevar ningún tipo de audífonos mientras esté cruzando, o póngale pause, o no sé, para obviamente estar alerta y escuchar todos los ruidos que vengan del exterior. También uno como conductor, pues hay que estar al pendiente. Si vemos que una persona va caminando, si va cruzando, pues hay que bajar la velocidad, hay que pues obviamente poner las intermitentes si es necesario. De todos modos, cuidarnos unos a los otros, como siempre hemos dicho, en cuestiones de manejar, en cuestiones de prevenir cualquier tipo de accidente. Pues esta es para reflexionar esto que pasó el día de ayer aquí en Grand Island. Pues bueno, vámonos, esto en noticias locales, y vámonos a música rápidamente. Continuamos con más en Fiesta 94.5.

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2: Hola, ¿qué tal? Muy feliz lunes. Inicio de semana. Les saluda Nelly Hernández con la información del tiempo para el centro de Nebraska. Hoy continuamos con estas condiciones agradables y cálidas que se han sentido desde muy temprano. Durante la tarde las máximas estarán cerca de los 80 grados. Con cielos soleados durante todo el día, lo que podría hacer que se sienta más cálido el ambiente. Así que será un buen día para seguir disfrutando de estas actividades al exterior. En los próximos días de esta semana vamos a continuar con temperaturas elevadas en el centro. Se esperan máximas arriba de los 80 grados casi todos los días y hacia el fin de semana nos podríamos estar acercando a los 90 grados. Así que ese calor más intenso se va a estar sintiendo, va a ser muy importante ir preparando esa ropa más ligera, más de verano, su protector solar y por supuesto estar hidratándose muy bien durante el día para evitar malestares y por supuesto disfrutar del clima con mayor comodidad. Hasta el momento no se observan lluvias importantes en el pronóstico, así que se esperan unos días más calurosos, secos y soleados. Que tenga un excelente lunes y un lindo inicio a su semana, les informa Nelly Hernández para Telemundo Nebraska.
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4 de la tarde ya con 21 minutos. Buenas tardes, bienvenidos ya a esta última hora. Mañana tendremos más, pero por lo tanto es importante, un aviso muy, muy rápido. Es muy importante que usted traiga su prueba de seguro, obviamente de auto, de licencia de manejar. Y justamente lo que platicábamos hace un rato de manejar con prudencia. El día de ayer, detuvieron a una persona, a una mujer. Pues obviamente estos cargos fue arrestada por delito criminal, desobedecimiento de un dispositivo de control de tráfico, que fue una infracción, un delito menor, una primera ofensa, conducción imprudente y delito menor sin prueba de seguro. Las víctimas fueron un hombre de 23 años y un hombre de 23 años y una mujer de 37. Obviamente por conducir imprudentemente en las carreteras, en las calles. Obviamente es la seguridad de todos los que también manejamos y obviamente vamos bien y seguimos todos los reglamentos. Y lamentablemente hay algunos que pues no hacen eso, no cumplen con las leyes. Es muy importante llevar licencia, seguro de auto y obviamente la regla principal: manejar bien, llevar puesto el cinturón de seguridad, pues para evitar este tipo de incidentes, este tipo de arrestos que pues obviamente nos llevan a tener algunos puntos en nuestra licencia. Está la invitación y reflexión más que nada sobre esto: manejar bien, estar atentos, llevar con usted y siempre cargar todos sus documentos por si algún día, ¿no? O quizá por rutina también lo hacen, que lo puedan parar, o por algún mínimo error chiquito lo pueden parar. Y pues usted siempre tenga a la mano todos estos documentos y pues que no escale a mayores. Esta invitación a todos, reflexión de estos días. Últimamente he estado viendo las noticias y últimamente han habido pues muchos incidentes, muchos arrestos en cuestión de tráfico, cuestión de pues, personas que con cargos en distribución de drogas. Por ejemplo, aquí hay otra nota de Grand Island, investiga dos incidentes donde pues obviamente abrieron fuego con las pistolas, ¿verdad? Entonces, pues hay que cuidarnos a todos, cuidar su vecindario, cuidarse unos a los otros para evitar cualquier tipo de arresto, incidente o cualquier punto en su licencia. Ahí está la invitación. Y vámonos a más música, ya casi nos vamos. Continuamos en Fiesta 94.5.

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Y vámonos a música. Continuamos.

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4 de la tarde, 41 minutos y nos vamos porque aquí dicen que espantan. Yo no sé, pero así me han dicho. Y gracias por acompañarnos en Fiesta 94.5. Nos vemos el día de mañana con mucho más noticias, mucho más clima, esto que y el otro. Buena programación, ya lo sabe. Sintonice Fiesta 94.5 porque siempre tenemos mucho para todos ustedes, concursos, música buena. Y quédate porque a las 5, de 5 a 6 comienzan los mixes. No te los puedes perder y nos vemos mañana. Tenemos una cita de 2 a 5 de la tarde. Cuídate mucho. Chao. Vámonos porque aquí espantan.

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1: Hola, ¿qué tal? Muy feliz lunes, inicio de semana. Les saluda Nelly Hernández con la información del tiempo para el centro de Nebraska. Hoy continuamos con estas condiciones agradables y cálidas que se han sentido desde muy temprano. Durante la tarde las máximas estarán cerca de los 80 grados con cielos soleados durante todo el día, lo que podría hacer que se sienta más cálido el ambiente. Así que será un buen día para seguir disfrutando de estas actividades al exterior. En los próximos días de esta semana vamos a continuar con temperaturas elevadas en el centro. Se esperan máximas arriba de los 80 grados casi todos los días y hacia el fin de semana nos podríamos estar acercando a los 90 grados. Así que ese calor más intenso se va a estar sintiendo, va a ser muy importante ir preparando esa ropa más ligera, más de verano, su protector solar y por supuesto estar hidratándose muy bien durante el día para evitar malestares y por supuesto disfrutar del clima con mayor comodidad. Hasta el momento no se observan lluvias importantes en el pronóstico, así que se esperan unos días más calurosos, secos y soleados. Que tenga un excelente lunes y un lindo inicio a su semana, les informa Nelly Hernández para Telemundo Nebraska.
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2: Hola, ¿qué tal? Les saludan a Ruth Lugo Mejía con la noticia de la hora. Una persona falleció en un accidente de motocicleta de un solo vehículo cerca de North Bend en la madrugada del domingo. De acuerdo a la oficina del sheriff del condado de Dodge, el centro de comunicaciones de Fremont y el condado de Dodge recibió una llamada automatizada informando que se había producido un accidente cerca de Platte River Road y County Road al este de North Bend alrededor de las 12:30 del domingo. Oficiales indicaron que la investigación reveló que una motocicleta Harley Davidson se dirigía hacia el oeste cuando no logró tomar una curva y se estrelló contra una zanja. El conductor de la motocicleta, identificado como Quentin Frazier, de 30 años y residente de Norben, fue declarado muerto en el lugar de los hechos. El accidente continúa bajo investigación. 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